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1: 20 horas, 8 minutos.
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0: just might. 20 horas, 11 minutos.
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0: 20 horas, 35 minutos.
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0: 21:01.
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0: 22 horas, 12 minutos.
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0: 22 horas, 26 minutos.
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0: 22:52.
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0: 23 horas, 1 minuto.
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0: 23 horas, 6 minutos.
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0: 23 horas, 14 minutos.
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0: 23 horas, 35 minutos.
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2: Buenas noches, audiencia de Radio CAP, 107.1 FM. Cuando la calma se apodera de los pasillos del Colegio Antonio Varas y el silencio envuelve a Vicuña, la música toma la sintonía. Bienvenidos a Jazz de Medianoche, este espacio de encuentro íntimo reservado para el misterio, la reflexión y el placer de la buena música a plena noche. Hoy nos sumergimos en el universo sonoro de Ryu Fukui y su álbum My Favorite Tune, grabado en vivo en 1994 y publicado en 1995. Registrado a piano solo en su propio club, el mítico Slot Boat en Sapporo, este disco nos muestra la genialidad de un músico autodidacta que empezó a tocar el piano recién a los 22 años. Un testimonio puro de técnica, sensibilidad y pasión. Apaguen las luces, acomódense y dejemos que el piano hable. Abrimos la velada con 3 composiciones del propio Ryu Fukui, que en resumen la esencia de su carrera. Primero escucharemos Voyage, una pieza introspectiva que abre el disco invitándonos a emprender una travesía mental. Le sigue Escenari, un tema que dio nombre a su legendario álbum debut de 1976 y que se convirtió en un fenómeno de culto mundial décadas después gracias al ecosistema digital. Cerramos este primer bloque con la monumental Mellow Dream, una de sus obras más aclamadas por su riqueza armónica y su cadencia hipnótica. Escuchamos Voyage, Escenari y Mellow Dream.

Seguimos en la compañía de Radio Cab en este Jazz de Medianoche. En esta segunda parte, Fukui rinde tributo a las raíces y a los maestros que moldearon su estilo. Comenzamos con Nobody Know the Trouble, un emotivo e histórico espiritual negro del siglo XIX que Fukui reinventa con suma delicadeza. A continuación, escucharemos Nobody, obra del legendario pianista Barry Harris, quien fue nada menos que mentor y maestro de Fukui en Nueva York durante sus viajes de formación. Para cerrar el bloque, escucharemos My Conception, una joya del virtuoso del hard bop Sonny Clark. Quédense con Nobody Knows the Trouble, Nobody y My Conception.

Avanza la Madrugada en el 107.1 FM y entramos al tramo final de nuestro viaje. Nos adentramos en After, un estándar del piano blues compuesto en 1940. Esta pieza captura a la perfección la atmósfera de un club de jazz nocturno cuando las luces se atenúan y el ritmo se vuelve pausado y envolvente. Para el cierre absoluto, Fukui nos regala Nor, una composición de su autoría que evoca los paisajes serenos y helados de la isla de Japón, donde él vivió y cultivó su arte.

Así llegamos al final de esta travesía por el álbum My Favorite Tune del gran Ryo Fukui, un artista que demostró que nunca es tarde para entregarse por completo a la música. Gracias por sintonizar Jazz de Medianoche a través de las ondas de Radio Cap, la voz del Colegio Antonio Varas. Los dejamos cordialmente invitados para nuestra próxima edición de Jazz de Medianoche, cuando las 12 campanadas nos vuelvan a convocar alrededor de la buena música. Que tengan un buen descanso, muy buenas noches. La noche avanza y en el 107.1 FM abrimos espacio para la fuerza, la protesta y el genio, sin filtros. Bienvenidos a Jazz de Medianoche, la frecuencia del Colegio Antonio Varas. Hoy nos adentramos en 1959, el año milagroso del jazz, para revisar una obra volcánica. Estamos hablando de Mingus and del contrabajista y compositor Charles Mingus. Mingus no solo tocaba el contrabajo, lo hacía hablar, gritar y llorar. Este álbum es una montaña rusa de emociones que combina la energía del gospel, el blues y la complejidad de la música clásica. Iniciamos con tres temas fundamentales: la explosión espiritual de Better Get It In Your Soul, la conmovedora balada a tributo de Lester John Goodbye Pork Pie Hat y el ritmo penetrante de Boogie Stop.

Qué arranque tan visceral escuchábamos aquí en la Radio CAF en Jazz de Medianoche. Veníamos de la energía bailable y llena de gritos de jubileo en Better Get It In Your Soul para pasar luego por Goodbye Pork Pie Hat, uno de los homenajes más hermosos en la historia de la música, escrito tras la muerte del saxofonista Lester Young. A continuación, escucharemos una de las piezas más controvertidas de Mingus, Fables of Phoebus. Esta canción fue escrita como una dura protesta contra Orval Phoebus, el gobernador de Arkansas que intentó impedir la integración racial en las escuelas. Columbia Records prohibió a Mingus grabar la letra original en este disco por considerarla demasiado incendiaria. Pero la fuerza de la música habla por sí sola. Completamos el bloque con la riqueza instrumental de Open Letter to Duke, dedicada a su gran maestro Duke Ellington, y la misteriosa Bear Skulls.

Llegamos al tramo final de este recorrido por el universo de Charles Mingus en la señal de la Radio Cap. Para cerrar esta edición de Mingus and nos quedan dos piezas que muestran la versatilidad de este gran maestro. Pussycat Dues, un blues lento y nostálgico, y Jelly Roll, un alegre tributo al pianista pionero del jazz, Jelly Roll Morton.

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0: Es la 1:49 de la mañana.
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0: Es la 1:56 de la mañana.
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1: Son las 2 de la mañana, 13 minutos.
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0: Son las 2 de la mañana, 19 minutos.
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0: Son las 3 de la mañana, 53 minutos.
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0: Son las 4 de la mañana, 10 minutos.
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0: Son las 4 de la mañana, 28 minutos.
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0: Son las 4 de la mañana, 33 minutos.
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0: Son las 4 de la mañana, 47 minutos.
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0: Son las 4 de la mañana, 57 minutos.
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1: Son las 5 de la mañana, 13 minutos.
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0: Son las 5 de la mañana, 17 minutos.
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0: Son las 5 de la mañana, 22 minutos.
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0: Son las 5 de la mañana, 38 minutos.
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0: Son las 5 de la mañana, 42 minutos.
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1: Continuamos compartiendo con ustedes esta mañana barista. ¿Con qué continuamos hasta ahora, Mari Carmen?
2: En nuestros estudios en este momento está presente nuestro director, el señor Hernán Farías, el director del Grupo Terral. ¿Cómo está, profesor?
3: Buenos días, Mari Carmen. Buenos días, Claudio. Muy bien, muchas gracias.
2: Bienvenido, profesor. Le digo director porque es mi director. Y nuestro director nos viene a contar sobre el viaje que realizará a partir de hoy la agrupación Terral este fin de semana a la región del Maule, específicamente a Curicó. Profe, nos cuenta de qué se trata, a qué va.
3: Mire, esto es un proyecto cultural del gobierno regional, el cual nosotros propusimos, postulamos y nos fue adjudicado. Y consiste en el intercambio cultural entre dos conjuntos folclóricos que son la agrupación folclórica Terral y además el conjunto folclórico Raíces Curicanas de la ciudad de Curicó, con quienes nos hemos conocido hace algunos años, porque ellos participaron en algún encuentro folclórico nuestro acá en Vicuña. Y esta vez hicimos las gestiones para que podamos hacer un intercambio cultural, mostrando nuestro repertorio, nuestro trabajo musical y de baile allá en Curicó. Pero además estamos participando en la Fiesta de la Chilenidad, que es un evento muy importante. Está dentro de los tres eventos más importantes que tiene la ciudad de Curicó. Tiene la Fiesta de la Vendimia, la Fiesta de la Chilenidad y otro evento más dentro del año. Y esta Fiesta de la Chilenidad participan conjuntos folclóricos exclusivamente de la provincia de Curicó, pero con nosotros han hecho una excepción y nos han invitado ya por segunda ocasión. Y bueno, para nosotros siempre es un privilegio poder representar a todo el norte de Chile y obviamente a nuestra ciudad de Vicuña con nuestro repertorio que vamos a llevar. Es una fiesta muy grande porque, por ejemplo, el espectáculo dura todo el día. Participan más de 30 conjuntos folclóricos diarios y la fiesta dura 3 días. Y además se hace una alameda, y en esa alameda se disponen puestos de venta de artesanía, de comida. En el fondo es como una muestra gastronómica y cultural, artesanal.
2: Súper bien organizada, porque es muy bien organizada. Seguridad.
3: Sí, convoca a miles de personas. Yo creo que lo más probable es que salga un reportaje ahí en las noticias, en algún canal. Y bueno, nosotros estamos muy contentos de poder participar en un evento tan grande como este. Gestionado todo, por supuesto, por los integrantes de Terral, y tenemos una integrante que se saca el sombrero y trabaja un montón para que esto pueda resultar. Me refiero a los proyectos. Y ella es Orieta Ahumada. Ella es capa.
2: Es seca,
3: riquísima en los proyectos. Y gracias a ella, con la expertise que tiene y la experiencia, podemos tener la oportunidad de ser adjudicado y, por supuesto, poder disfrutar de estas oportunidades que se dan poco, la verdad.
2: Profesor, cuente un poquito cuáles son los repertorios que se van a llevar a la región del Maule.
3: Tenemos harta tarea porque llevamos 3 repertorios, que son danzas de salón del 1900 de la aristocracia chilena de la zona central, y también tenemos otro cuadro de Norte Grande, que es lo que nos identifica y es el cuadro que vamos a presentar en la Fiesta de la Chilenidad el día sábado. Y luego también tenemos nuestro repertorio tradicional de la zona centro, también, que incluye sajuriana, gato, etcétera, y también animación para hacer bailar a la gente allí.
2: Súper, profesor. ¿Y a qué hora parten hoy día?
3: Hoy día nos vamos a las 8 de la tarde para estar llegando más o menos a las 8 de la mañana allá a Curicó.
2: Súper, profesor. Entonces les vamos a desear mucho éxito al grupo, me incluyo, que nos vaya bien, que tengamos un buen viaje y profesor, excelente presentación para todos. Aprovechamos la instancia de saludar a todos los terralinos que deben estar arreglando sus bolsos con sus vestuarios y sus accesorios, ¿cierto? Para estar mañana impecable en las tres presentaciones que hay que realizar ya, ¿cierto?
3: Sí, que no se nos quede nada. Recuerde que tenemos una listita ahí para ir haciendo tic al momento de echar las cosas a la maleta. Yo quisiera hacer un comentario de acerca de los integrantes de Terral. Bueno, siempre hablamos de Terral como una agrupación, como un todo, pero aquí existe una gran responsabilidad de cada uno de los integrantes que tiene un compromiso y tiene una tarea personal para entregar, y así sumando entre todos conformamos lo que somos como agrupación folclórica, pero la responsabilidad siempre es personal, y ellos, cada uno de ellos y cada una de ellas, lo han asumido y lo han tomado con mucha seriedad, con mucho compromiso y también con harta responsabilidad, como lo digo. Por lo tanto, quiero felicitar a todos mis cantantes, a todas las cantoras, a todos los cantores, las bailarinas y los bailarines de Terral, por este trabajo serio que ellos asumen y lo toman como una responsabilidad, voy a repetir la palabra, pero también con amor. Cuando uno hace canto o hace baile, lo hace con cariño y también lo hace para botar todo lo que pasa en el día, las preocupaciones, los problemas personales, familiares, etcétera. Es una terapia excelente que tenemos y un espacio propio y que es respetado por toda nuestra familia. Eso se agradece siempre. Así que felicitaciones a cada uno de los terralinos. Nos va a ir súper bien y arriba Terral.
2: Muy bien, arriba Terral. Bueno, profesor, nos despedimos y que le vaya súper, súper bien.
3: Muchas gracias.
2: A la vuelta nos viene a contar cómo...
3: Perfecto,
2: ahí nos vemos. ¿Cómo estuvo de todo eso?
3: Muchas gracias.

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1: Vamos a una nueva versión de Huellas Baristas en la Radio Cap 107.1. Quien nos da esta posibilidad, ¿cierto?, de una entrevista a exalumnos que en algún momento cursaron sus estudios tanto de párvulo, básica y media en el Colegio Antonio Varas. Hoy, Liceo Bicentenario de Excelencia, Colegio Antonio Varas. Tengo el orgullo de que nos acompaña en estos momentos la señorita Mari Carmen Torrealba Maguat, ¿ya?, de la generación 1993, y donde tiene un currículum pero extraordinario, y que ella misma nos va a ir comentando de sus estudios y de toda su trayectoria profesional, que es bastante, bastante contundente. Mari Carmen, bienvenida a Huellas Baristas.
2: Hola, profesora Glinda, ¿cómo estás? Muchas gracias por la invitación, muchas gracias por la consideración también.
1: Qué lindo escucharte. Bueno, ella es parte en la actualidad, y hay que mencionarlo, de la parte de lo que es la locutora, ¿cierto?, de La Mañana Barista en nuestro colegio, de la Radio Cap 107.1. Damos las gracias también a nuestros auditores, fieles auditores, que nos siguen todos los jueves, entre las 11 de la mañana más o menos y las 6 de la tarde. Hablamos, Mari Carmen, diseñadora profesional, lo primero.
2: Siempre usted fue mi profesora, usted sabe, siempre estuve en el mundo creativo, veía usted los aniversarios. Decir también que yo entré un año antes al colegio, porque justamente soy de la primera generación cuando el colegio se inició, en aquellos años donde está el Unimark, faltaban estudiantes para entrar a primero básico. Yo no cumplía con la edad, pero en ese tiempo no era tan rígido y pude entrar. Además que mi tamaño, mi porte era un poco grande hasta el día de hoy. Entonces estuve en el fondo adelantada y siempre creo que tuve aptitudes hacia el mundo creativo. Fui parte, como usted sabe, también de la Academia de Teatro, de lo que fue la Academia del Profesor Luis Gutiérrez, de música, nuestro maestro, quien dejó un semillero súper grande hasta el día de hoy. Lo pasamos súper bien en el aniversario. Todos teníamos, algunos éramos desordenados, sí, pero teníamos todos distintos talentos. Bueno, y desde ahí siempre tuve interés en lo que era la confección de vestuarios más bien creativos, que lo realizaba casi siempre cuando se daba la oportunidad en aniversario del colegio.
1: Mari Carmen, tu trayectoria también involucra lo académico, ¿ya? ¿Nos sí. podrías hablar un poquito de tu quehacer, tu accionar como académica?
2: Sí, mire, la verdad que yo salí del colegio y inmediatamente me matriculé para estudiar diseño de vestuario, se llamaba en ese tiempo. Y aquí en Chile no había muchas escuelas. Estaba la escuela que es donde supuestamente estudió la Cecilia Bolocco, que se llama Incasea, que es una escuela de ciencias y artes, y recién en ese entonces estaba armando la escuela de diseño de vestuario en el Duoc en Viña del Mar. Entonces decidí estudiar en la escuela Incasea, que fue mi escuela, digamos, durante 4 años, donde estudié diseño de vestuario profesional. Y posterior a eso trabajé también en esa escuela, pero no trabajé como profesora, sino que trabajé como modelo de mi profesor de dibujo, a quien admiro mucho, y también tuve intenciones de trabajar como profesora, como docente, pero en realidad los equipos, era una escuela que estaban los profesores desde hace mucho tiempo y tenía mucha especialización, entonces había que tener un bagaje, digamos, de trabajo, pulir un poquito el perfil ya de egreso a un perfil más profesional. Es ahí donde me vine a Vicuña y empecé a diseñar vestuario inspirado en la cultura diaguita. En un comienzo, la verdad es que nadie sabía lo que era una diseñadora de vestuario. Debo decir que me costó harto. Tuve que tener confianza en mí misma. Cuando me invitaron a participar en eventos, de repente que iban a hacer algún desfile y se acordaban, o alguien decía, por ahí hay una chica que es diseñadora. O cuando estaba el carnaval de Vicuña, llegaban las candidatas a mi casa para que les ayudara con la ropa, con los zapatos. Y algo que de alguna manera genuina yo hacía era mejorar su imagen, ayudarlas, maquillarlas, cambiarles mejorarles el peinado, enseñarles a caminar con taco. Y así fui posicionándome sin darme cuenta, hasta que estuve con mi marca que se llamaba Mariwad en ese entonces. Y llegué a lo académico porque me vinieron a invitar de INACAP, la verdad. Yo fui parte del cuerpo docente en INACAP por 15 años. Fui parte de la columna vertebral de la carrera, formamos la carrera, trabajamos también con los arquitectos cuando edificaron el edificio nuevo, que es el edificio B, que le dicen, en donde nuestra sala tenía los circuitos de acuerdo a los requerimientos de lo que nosotros necesitábamos. Así, en esa llegué sin querer, fíjese, no quería. A veces uno no busca las cosas, claro. Y se van dando. Claro. Lo probé, ya me insistieron tanto que dije voy a probar con una asignatura y de a poco fui cada vez más, me pidieron más disponibilidad y lo que me encantó mucho es que yo tenía un perfil de egreso y profesional como independiente, pero en algún momento ellos invirtieron mucho en mí, fui a estudiar, me gané pasantías en donde fui a estudiar y me transformé en una especialista en textiles indígenas. Estuve en Lima, estuve varias veces en Buenos Aires, en la escuela, en la Universidad de Palermo, en el seminario panamericano, varias veces estuve en especializaciones todos los años, todo el tiempo. La verdad es que estuve siempre estudiando y siempre aprendiendo, y por lo mismo fui dictando cada vez más asignaturas, como le contaba. También después de cierto tiempo también se me encomendó diseñar 12 asignaturas de la malla curricular nueva de la carrera, así es que estuvimos trabajando.
3: Una trayectoria académica también en lo curricular.
2: Sí, también en lo curricular. Sí.
3: Ya. Mari Carmen, escuchándote atentamente dentro de toda una trayectoria y un bagaje muy, muy especializado, podríamos señalarlo de esa manera, ¿cómo en la actualidad llegas en tu especialización a hacer talleres de textil? ¿Cómo lo trabajas con los niños?
2: Mire, yo trabajé sin querer, porque como le digo, aprendí, me especialicé, y de lo cual trabajé haciendo clases a adolescentes y a personas que eran incluso mayores que yo, que tuve estudiantes por 4 años en la carrera profesional y 2 años en la carrera técnica. En algún momento la pandemia me hizo un poco clic. En justo el primer año de pandemia me había ganado el estudio de un magíster en una universidad en Barcelona, el cual no tuvo un costo bastante elevado, y INACAP me lo pagó, por supuesto, y mi compromiso era trabajar con ellos un par de años más. De alguna manera tuve una reflexión con la muerte de mi primo, que estudió en este colegio también, con el Rodrigo, ¿cierto? Con mi Turri. Entonces empecé a cambiar un poco mi filosofía de vida, que mi filosofía tenía que ser aquí y ahora y no tanto para el futuro. Y más la pandemia, y decidí de alguna manera conversar con mis directivos y cambiar un rumbo. Y la verdad que para ellos se lo tomaron por sorpresa, porque yo, como le digo, ellos me decían...
3: Estaba haciendo carrera.
2: Tú eres la columna, hemos invertido en ti. Claro. Pero yo le dije, de verdad lo necesito, deme un tiempo, por último después vuelvo. Y tomé esa decisión y cambié mi vida, y cambié harto de mi vida, y me vine a empezar una vida nueva en donde también quería compartir con mis papás, con mi familia, que por todo esto que uno hace a veces... Lo deja de vivir, de disfrutar. Y como le digo, como le comentaba, profesora, con esa expertise que tengo en textiles, dije, ¿por qué no lo hago en los niños? ¿Y por qué no enseñarle a los niños que también es necesario que nosotros tengamos arte, creatividad, color, sensibilidad, que compartamos, que disfrutemos aprendiendo a hacer algo? Entonces, vine al colegio, a mi colegio, a ofrecerlo. Y la verdad es que en primera instancia sí fue bien recibido, yo bien cuadrada, como venía de una estructura súper cuadrada. Lo planteé, lo mostré, me dijeron que viera si habían interesado, tenía que haber un mínimo, y la verdad es que superé el doble del mínimo que tenía. Tuve que abrir dos talleres, se dividieron en dos grupos.
3: Simultáneo.
2: Y ahí empezó. Esto fue hace 3 o 4 años, profesora.
3: Sí, más o menos.
2: Más o menos, ¿cierto? Claro. Es que yo trato de que no...
3: Yo te veo, claro, yo te he visto en lo que se llama las monitoras, pero en la docencia. Mari Carmen...
2: Y antes la verdad es que es súper lindo, es súper distinto. Ha sido muy bonito, muy enriquecedor, muy emocionante para mí. Me reconforta, me alegra el corazón hacerle clases a chiquitos, que porque he tenido desde primero básico hasta octavo. Ahora actualmente tengo un grupo de segundo básico hasta séptimo, si mal no recuerdo, y hombres y mujeres, y lo pasamos súper bien, y entre todos nos apoyamos, inculcamos el respeto, y algo que yo no había vivido, que es esa espontaneidad de la demostración de cariño de los estudiantes. Eso me encanta.
3: La espontaneidad que tiene, claro.
2: Sí.

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1: Estamos en estos momentos con Mari Carmen Torrealba Maguat, invitada en Huellas Baristas, que nos acompaña este día jueves, ¿cierto?, donde nos está conversando, nos está relatando su trayectoria académica, su vida también ahora ya en la docencia como monitora de un taller de textil, junto a distintas edades, por lo tanto, crea una cercanía, un vínculo especial con sus estudiantes, con algo que tiene que ver con lo ancestral, con lo cultural, con lo artístico. Tan de ella, tan parte de ella. Me gustaría consultarte y preguntarte, estamos a puertas ya en octubre más o menos, se van los cuartos medios, ¿cierto? Ellos tienen una decisión importante en su vida, que es sus estudios superiores, y tienen que tener como en su mente qué voy a estudiar, dónde me voy a ir, todo ese tema. ¿Tú te atreviste a algo? Porque lo artístico generalmente hay que lucharla mucho por un tema de remuneración, a veces el aspecto también de lo laboral. Para encontrar trabajo tú te tuviste que reencantar y armar un mundo donde fuiste buscada en tu hogar para entrar en la vida académica, que yo creo que a lo mejor no lo habías pensado
2: nunca
1: en tu, claro, en un proyecto de vida. ¿Qué le sugerirías tú a esos jóvenes adolescentes para tomar la decisión de sus estudios superiores?
2: Mire, yo incluso se lo dije a mis estudiantes cuando me preguntaban. Yo creo que a veces no todas las personas somos para estudiar una carrera de ingeniería, de química o no sé, ser doctores, cirujanos, que encuentro, yo creo que en este mundo todos somos diversos y distintos y necesarios, ¿cierto? Por eso yo creo que nosotros tenemos que saber observar qué es lo que nos gusta. Dentro de mi filosofía de vida está ser feliz haciendo mi trabajo. Entonces yo creo que es lo importante, porque a veces queremos darle el gusto al papá que quiere tener una carrera que tal vez es la proyección del papá que, o la mamá o la tía abuela, no sé, alguien que no lo pudo estudiar, y por eso yo voy a transformarme en voy a estudiar y me voy a hacer una profesional X. Pero en realidad tenemos que ver que nosotros somos los que vamos a trabajar toda la vida y el tiempo de estudio es cortito, son 4 o 5 años, y después tenemos que trabajar toda la vida y pasar muchos años de la vida invirtiendo tiempo de tu día a día. Entonces es triste cuando tú estás haciendo algo que a ti no te gusta. Entonces a veces hay que tener un poco de correr el riesgo. Yo lo digo desde la experiencia, porque yo lo he hecho, yo corro el riesgo, tengo emprendimiento, soy diseñadora de vestuario al mismo tiempo, corrí el riesgo de dejar una carrera, un trabajo que era estable, fijo y todo.
1: Y con proyección.
2: Y con proyección, por tener una nueva vida, por tener, darme una oportunidad de estar tal vez más tranquila, de andar en bicicleta, de disfrutar de un cerrito en la tarde. Cierto que a veces en un mundo con tanto trabajo, aunque estemos cerca de La Serena, cuando estás en un mundo académico el tiempo es nada, hay que trabajar mucho. Entonces yo creo que eso es importante, y para cada estudiante que piense en eso y que piense en ser el mejor siempre y en especializarse, en aprender, en aprovechar las clases de los profesores, si no entiendo preguntar, no ir como nos decían a nosotros a calentar asiento, sino que ir a aprender, a sacar el provecho, de aprovechar también la inversión que están haciendo los papás, o si están con alguna beca, aprovechar, porque es una inversión, es una oportunidad que no todas las personas van a tener.
1: Bueno, estamos escuchando atentamente a Mari Carmen Torrealba Maguat, invitada que nos, bueno, escucharla es escuchar una filosofía de vida muy especial, muy comprometida. Dio un lindo mensaje a los estudiantes que van a una vida universitaria, ¿sí?, en el ámbito ya sea técnico, pero también tener claro que la disposición a ser feliz, la posibilidad de encontrarse a sí mismo con lo que a uno le guste, le llame la atención, le llene el espíritu, la vida, la conciencia, creo que es encontrarse también a sí mismo. Pero también te voy a hacer otra pregunta. Tú eres parte de un grupo folclórico muy, muy conocido y reconocido en la comuna de Vicuña a nivel regional. De hecho, han sido embajadores nuestros. Me refiero a Terral, ¿ya? Sé que van a una presentación y que estás ya allá en los preparativos de ello. ¿Cómo ingresaste a este grupo? ¿Cómo inserta la parte ahora, la parte artística de Mari Carmen?
2: La parte artística, profesora, usted sabe que yo siempre fui de la parte artística en el colegio y fui del grupo.

0: el grupo Terral, y se abrió un tiempo como de audición, que en realidad siempre, pero yo lo entendí como un mensaje que era en ese momento. Y fui con guitarra, profesora, y ahí me encontré con personas que yo ubicaba, que me conocían, me preguntaron qué hacía yo. Yo fui con guitarra y el profesor Hernán Farías, quien es su director y es colega también aquí, en ese tiempo no nos conocíamos. Él me preguntó si yo cantaba, y la verdad es que yo le respondí riéndome, le digo, ¿sabe? Yo canto en la ducha cuando manejo. No, pero eso es la verdad, es que yo no canto, yo vengo a tocar guitarra. Y él me pidió que por favor en ese ensayo yo cantara. Bueno, esa vez, como yo lo digo y me da mucha risa, entré con guitarra y salí cantando porque el profesor descubrió que yo era una voz de contralto que es muy difícil de encontrar. Y él descubrió que yo tengo esa clasificación en mi voz.
1: Vocálica.
0: Vocálica. Y él me ha enseñado y aprendido técnicas. Y ya este va a ser, no sé, no recuerdo si es mi tercero o mi cuarto año en la agrupación Terral musical, en la cual soy contralto y canto con 10 compañeras cantantes y músicos hombres también.
1: Qué interesante y qué bonito. Qué bonito la diversidad, pero siempre tú tienes dos emplazamientos muy claros. Lo vernacular, la familia, en lo territorial, el volver a tu familia. Sí saliste, tuviste esa proyección de estar en tu mundo, prepararte en un mundo de profesionales, vivir una vida académica. Vuelves acá a Vicuña, pero siempre buscando y ajustando en lo artístico, en lo cultural. Sé que también has estado, y en la parte cuando revisé tu currículum, has estado organizando ferias de libro, ferias culturales, donde has sido partícipe también en estos eventos. ¿Cómo ha sido eso?
0: Bueno, siempre he sido presidenta de las agrupaciones de artistas y artesanos. Hace muchos años, sí, profesora.
1: Ya. Yeah.
0: Porque de alguna manera hay que representar a las personas, quienes a veces somos un poco más organizadas, que podemos gestionar algún tipo de... Podemos gestionar, ¿cierto? Sí, lo he hecho así. Y lo mismo me sirvió para cuando trabajé como docente. Porque también gestionábamos las muestras, hacíamos trabajos colaborativos.
1: O sea, desfiles de moda
0: colaborativos que a veces hice aquí sin tener un peso, profesora, pero creyendo en lo que yo estaba haciendo que estaba correcto. Trabajamos con solamente colaboraciones. Los chicos en ese tiempo de la radio astronómica me ayudaron a hacer un casting de chicas de acá de Vicuña, colaborativas con peluquerías de aquí, de peluqueras de acá de Vicuña. También iban las mamás con las chicas también. El Cristian Torres, el dueño del Halley, también nos prestaba el hotel Halley para ocupar la piscina como pasarela, y además nos regalaba un catering para todo el equipo trabajando. Entonces, a veces el poder conversar, gestionar y mostrar un proyecto bonito que a varias de alguna manera influye positivamente en varias, con varias aristas, se fue dando.
1: Lo importante acá es la confianza en la persona, en la profesional, en la persona que es capaz, como tú señalas, gestionar, ¿cierto? En base a creer en las personas y en base también a tener, yo diría, tienes un sentido de pertenencia muy grande, o sea, de conocerte muy bien y de las capacidades que tienes. Y por lo mismo eres capaz de creer en niñas, niños, ciertos jóvenes, gente adulta, y haces estos tremendos proyectos donde invitas a participar y logras productos, ¿cierto?, bonitos, atractivos, y la persona empieza a creer, yo no tenía idea que podía hacer esto, que podía lograr esto. Entonces, realmente escucharte, nos queda mucho por seguir conversando. Yo creo que va a tener que ser como una de las invitadas para una segunda sesión de Huellas Barista, por todo lo que entregas, ¿no? En el fondo también es escuchar a una docente, a una persona preparada, pero una persona que parte de buscar la felicidad en lo que hace. Cosa de, Mari Carmen, que en estos tiempos donde somos tan consumistas, donde la frustración, las afectaciones emocionales son más negativas que positivas. Entonces, encontrar una persona

0: persona con esa capacidad de que sí se puede, pero sin decir de competencia, sino de decir sí se puede a partir de lo que yo soy.
1: Exacto.
0: De lo que yo tengo.
1: Tener la capacidad de reinventarse.
0: De reinventarse.
1: De correr un riesgo. Como yo le voy a decir, por ejemplo, el estar aquí en la radio como locutora para mí, al igual que hacer clases, yo nunca me lo imaginé. Fue un ofrecimiento que yo dije que no, porque yo dije, no, voy a hacer el ridículo, si yo no soy esto, yo estudié para otra cosa. Pero al final, ¿por qué no puedo intentarlo?
0: Pero en el intento también está tu preparación, tu integridad, tu dedicación, que eso se ve, se escucha. ¿Y dónde se escucha? En nuestra radio escolar, Radio CAP 107.1. Y sí, vamos a volver a invitar en algún momento para seguir conversando con una entrevistada de lujo, que en este caso fue Mari Carmen Torrealba Maguat. Hasta una próxima oportunidad.
1: Gracias, profesora. Yo le voy a dar las gracias porque yo sé que hay mucha gente que me escucha y no sabe quién soy. Yo soy exalumna del colegio, a mucha honra, y soy una persona que está haciendo un trabajo desde de lo intuitivo, desde lo genuino, con mucha, actualmente aquí en el colegio, con mucho compromiso y con ganas de aprender y hacerlo lo mejor posible, porque la verdad es que es algo que me ha gustado y también me hace muy feliz. Con eso me despido.
0: Sí. Gracias. Gracias por compartir.

0: Y continuamos con nuestra mañana barista. Seguimos en nuestros estudios compartiendo grata información y con nuestros compromisos de día jueves. Ya está con nosotros nuestra abogada, que ya hablé con ella recién fuera de micrófono y la comprometí porque le encanta Camilo Sesto y va a estar con nosotros en el bingo el próximo sábado. Bienvenida, ¿cómo está? Buenos días.
1: Gracias, buenos días. Muy buenos días, Claudio. Buenos días, Mari Carmen. Muchas gracias por esta nueva invitación. Y ya, como dice Mari Carmen, ya no yo creo que ya no soy invitada ya.
2: No invitada.
1: Formo parte de esta casa, gracias a Dios. Así que, y el sábado, Dios mediante, ahí estaremos apoyando siempre las actividades de la Radio Cabo y de este colegio.
2: Qué bueno, me encanta.
0: Sábado 14:30 horas, bienvenida para que nos acompañe y se lleve a lo mejor más de algún premio.
1: Eso, vamos a probar la suerte.
2: Hay premios efectivos, en efectivo también, hay comidita, mucha rica gastronomía, muchos premios, así es que qué bueno que va a venir y ojalá venga mucha, mucha gente, ya que todo lo que se reúna va a ser en ayuda de las personas que sufrieron daños para este temporal recién.
1: Entonces, en ese caso, Mari Carmen, es necesario hacer una invitación extensiva a todos aquellos que quieran cooperar, que poner su corazón en esta actividad, para que aporten con ese granito de arena, porque todos juntos podemos hacer mucho.
2: Exactamente. Exactamente, así es que la esperamos, ¿eh?
0: Tu ayuda marca la diferencia, como dice la ficha.
1: Exactamente.
2: Bueno, y aquí está nuestra abogada, nuestra panelista, es nuestra, nos invita Jacqueline Cerda Maluenda. Ella es especialista, experta en sucesión por causa de muerte. Y hoy viene a conversar, adivinen, todas las mujeres, chicas, el patrimonio reservado de la mujer casada. Qué importante, ¿eh? Hoy hablaremos del patrimonio reservado de la mujer, que está en directa relación con la mujer que se encuentra casada en sociedad conyugal, pero que ejerce un empleo separado de su marido.
1: Efectivamente.
2: Importante. Bueno, y como siempre iniciaremos el tema preguntando, ¿qué es el patrimonio reservado de la mujer? ¿Dónde se encuentra regulado?
1: Bueno, Mari Carmen, el patrimonio reservado de la mujer, que tal como dijo usted recién, va en directa relación con la mujer casada en sociedad conyugal, establece que la mujer casada que desempeñe algún empleo o que ejerce una profesión, oficio o industria separado de los de su marido, se considerará separada de bienes respecto del ejercicio de desempleo, oficio o profesión o industria y de lo que de ellos obtenga, o sea, la remuneración, el dinero que obtenga por su trabajo, todo eso. Y se encuentra regulado en el artículo famoso 150 del Código Civil.
2: Eso quiere decir que eso es propiamente de ella.
1: Propiamente de ella. Todo lo que adquiera bajo el artículo 150 del Código Civil es de la mujer.
0: Y estando casada, cuando hace beneficio de ese artículo, tiene que solicitarlo para que quede...
1: Efectivamente, y acreditarlo mediante las liquidaciones de sueldo o bien los documentos de impuestos internos que acrediten que ella percibe un dinero aparte de lo de su marido por una profesión u oficio.
0: Bueno, ya lo anticipó un poco. ¿Qué requisitos debe cumplirse para que opere el patrimonio reservado?
1: Bueno, lo primero es que la mujer debe haber ejercido o debe ejercer o haber ejercido un trabajo separado del de su marido, ¿ya? Cabe señalar que no ingresarán a ese patrimonio los bienes que la mujer adquiera por ocupación y las utilidades que perciba por las acciones que posee en sociedades anónimas, pero no, pues no provienen de su trabajo. Ya existen algunos trabajos que no están comprendidos en el patrimonio reservado de la mujer, ya como el de guardadora y albacea. También el otro requisito es que el trabajo que la mujer realiza debe ser separado de su marido. No ingresa en este patrimonio lo que obtenga la mujer al colaborar con su marido en cualquier actividad productiva. Es decir, si el marido tiene un negocio y ella trabaja con él, no se considera. ¿Ya?
2: Ya eso se considera como un patrimonio de los dos.
1: Efectivamente, o como un apoyo en realidad en el fondo. Ella tiene que realizar un ejercicio, o sea, un trabajo separado de su marido. Es decir, su marido es ingeniero, tiene su oficina, pero ella es profesora y ejerce en una escuela.
2: ¿Y si ella, por ejemplo, cose en su casa?
1: También, ese es un oficio.
2: ¿Eso es oficio?
1: Sí, eso es un oficio, por lo tanto, separado de su marido. El otro es que el trabajo debe realizarse durante el matrimonio y durante la vigencia de la sociedad conyugal. Y algo súper importante que estamos diciendo es que el trabajo debe ser remunerado. ¿Ya? Esos son los requisitos base para que opere.
2: Jacqueline, ¿quién administra los bienes que forman parte del patrimonio reservado?
1: Aquí viene la buena noticia. La creación del patrimonio reservado de la mujer por parte del legislador que busca es proteger a la mujer al no poder, por ley, administrar la sociedad conyugal. De acuerdo a esto, la administración de este patrimonio se encuentra radicado justamente y exclusivamente en manos de la mujer.
2: Sí, la mujer.
1: La mujer.
2: Siempre la mujer.
1: La mujer, por el momento. Recuerde que todo el resto depende del marido. Él administra, es la sociedad conyugal.
0: ¿Y qué actos puede realizar?
1: Bueno, al ser de exclusiva administración de la mujer, puede realizar cualquier tipo de acto o contrato respecto de los bienes que lo componen, que componen ese patrimonio reservado.
2: ¿Eh? ¿Y se requiere autorización del marido para realizar dichos actos que ustedes mencionan?
1: Por ser de un patrimonio reservado, la mujer casada que ejerce, ¿cierto?, una profesión, oficio separado del de su marido, no necesita la autorización o consentimiento del marido. Por eso les decía que eran buenas noticias, ¿eh? A diferencia de lo que ocurre respecto a los bienes que sí forman parte de la sociedad conyugal, que ahí sí el marido administra, el marido dispone, pero la mujer debe autorizar conforme al artículo 1749 del Código Civil.
2: Es súper importante para las esposos y esposas, ¿cierto?
1: Tener claro esto, sí. Exactamente. Principalmente la mujer.
2: Porque cuentas claras conservan la amistad.
1: Y el amor y el matrimonio.
0: Para ir clarificando un poco el tema y representar algunas dudas al respecto, ¿existe alguna excepción sobre la administración del patrimonio reservado a la mujer que no exige que la mujer tenga un empleo separado del de su marido?
1: Sí, acá hay una excepción que es muy importante que las personas pongan atención, por favor, porque no requiere de que la mujer esté trabajando incluso, ¿ya? Y esa excepción se refiere a los bienes que adquiere al Estado. Es decir, por ejemplo, cuando adquiere por subsidio habitacional, se presume separada de bienes. ¿Qué significa eso? Que si ella desea vender esa casa que compró con subsidio habitacional, lo compró a través del CERVI con un subsidio, no requiere autorización del marido para vender. O si compró a la municipalidad o cualquier estamento del Estado, no requiere autorización porque se presume que lo adquirió por el artículo 150 del Código Civil.
2: Y por ejemplo, si esa mujer recibió una herencia, una casa,
1: eso entra dentro de su patrimonio propio, que fue lo que hablamos la vez anterior, pero eso no forma parte del patrimonio reservado, forma parte del haber propio.
2: Ya.
1: Lo que entra en el patrimonio reservado es a todo aquello que ingresa a través de una remuneración que ella percibe cuando trabaja, o a través de una propiedad que ingresa porque lo adquiere al Estado. Yeah. Las dos formas,
2: con,
1: en realidad.
2: Con una transacción de monetaria,
1: digamos. Exactamente.
2: ¿Y qué ocurre cuando estos con estos bienes cuando se disuelve la sociedad conyugal?
1: Bueno, los bienes del patrimonio aquí adquieren singular importancia, los bienes del patrimonio reservado, porque nos enfrentamos a la disolución de la sociedad conyugal y por ahí recién hay que tener presente lo siguiente. Respecto a los bienes reservados, la mujer debe tener, ingresan todos a la sociedad conyugal, ¿ya? Al momento de disolver la sociedad. Pero ahí es donde la mujer debe tomar una importante decisión que va en directa relación con las próximas preguntas que vamos a ir contestando.
0: Justamente porque aquí la idea es que no hay pregunta mala, sobre todo a la hora de aclarar las dudas que existan con respecto al tema. Por lo tanto, la mujer al momento de la disolución de la sociedad, ¿puede perder los bienes adquiridos a través del patrimonio reservado?
1: Justamente lo que estábamos hablando recién, que la suerte de estos bienes va a depender de la actitud que asuma la mujer o sus herederos en el caso que la mujer haya fallecido una vez disuelta la sociedad conyugal. Actitud que se traduce en la decisión, atención que esto es muy importante, de renunciar o no a los gananciales.
2: A ver, eso no. A ver, deme un ejemplo de eso para entenderlo mejor. ¿Como que se muere la mujer?
1: Sí, por ejemplo, ya vamos a pensar que la mujer no se ha muerto, está viva, y ella puede renunciar o no a los gananciales. Uh-huh. Y luego vamos a explicar qué son los gananciales. Pero en el caso que la mujer haya fallecido, los herederos pueden renunciar, o sea, pueden ellos mismos renunciar en representación de la madre fallecida, por el derecho o por el porcentaje que le corresponde a la herencia.
2: Ah,
1: eso es.
2: Comprendo. Ya, Jacqueline, ahora sí. La vamos a invitar a una pausa musical y luego volvemos conversando de justamente del patrimonio reservado de la mujer casada aquí en Radio Cana.
1: Perfecto, gracias.

0: ¿Qué más ad hoc en lo musical que esta canción de Javiera Parra, que habla de firmar un documento, de compromisos y de leer bien? Siempre importante.
1: Así es, con la Javiera, con la Javi. A propósito del mes de septiembre, con música chilena, me encantó. Bueno, y continuamos en nuestra conversación con nuestra panelista, nuestra abogada, porque ella es nuestra, ¿cierto? Jacqueline Cerda Maluenda, y continuaremos en la conversación que estamos teniendo sobre el tema muy relevante para las mujeres, el patrimonio reservado de la mujer casada. Y ya estamos en la mitad de la entrevista, pero continuamos. ¿Qué es la renuncia de los gananciales?
2: Bueno, la renuncia a los gananciales es una decisión jurídica muy importante que se debe adoptar. Es la decisión en el fondo que adopta uno de los cónyuges para no reclamar su parte en los bienes sociales al disolverse la sociedad conyugal. Pueden renunciar los herederos de la mujer fallecida también, que tenía patrimonio reservado. La mujer en sí o los herederos, cualquiera de los dos.
0: ¿Pero en qué momento puede hacerse la renuncia a los gananciales?
2: Bueno, hay dos formas. Al momento del matrimonio, en las capitulaciones matrimoniales, o al momento de la disolución de la sociedad conyugal. Esas son las dos formas.
0: Bueno, y la otra pregunta, ¿cuál es el sentido de la renuncia a los gananciales?
2: Bueno, esto cobra sentido cuando los bienes sociales son mayormente deudas o cuando la mujer tiene un patrimonio reservado relevante bajo el artículo 150 del Código Civil, pudiendo cambiar la posición económica de la mujer. Es decir, cuando el matrimonio en sí tiene demasiadas deudas y la mujer ha adquirido varias propiedades, por ejemplo, y no le favorece nada seguir el matrimonio bajo la sociedad conyugal con el cónyuge. Entonces ahí es donde se toma esa, ahí tiene sentido relevante, porque la mujer puede proteger los bienes que ha adquirido con su propio patrimonio, con su dinero.
1: Protegerlos es importante. A veces las mujeres no pensamos mucho en la protección, en cómo cuidar, como que
2: efectivamente
1: nos enamoramos y perdemos un poco la cabeza y no pensamos con la cabeza, como dicen los
2: abuelitos. Más se piensa con el corazón, eso es el problema.
1: Entonces, ¿cuál es el sentido de la renuncia de los gananciales, Jacqueline?
2: Bueno, recién como lo decíamos, cobra sentido cuando los bienes sociales son mayormente deuda. Pero esta renuncia a los gananciales, podríamos preguntar también cómo solo afecta solo el bien adquirido por el artículo 150. Uh-huh. Esa es otra pregunta que podríamos hacernos dentro de lo que viene, lo vimos anterior. Y puedo decir que no necesariamente. La renuncia debe tener efecto sobre todos los gananciales de la sociedad conyugal. Por eso, al redactarse la escritura pública que dará efectos, debe verse mirando el patrimonio completo.
1: Y para
2: completo. Y la forma como se puede expresar esa renuncia es todo ello es a través de una escritura pública donde dan a conocer su decisión llamada renuncia de gananciales. Una escritura pública, ojo, justamente firmar un documento, como dijo en la canción de Claudio recién.
0: ¿La renuncia a los gananciales solo afecta al bien adquirido por el artículo 150?
2: Afecta en realidad a todo el patrimonio, ¿ya? A todo el patrimonio.
1: ¿Y de alguna manera, de qué forma se puede expresar esa renuncia?
2: Bueno, se expresa a través de una escritura pública, ¿ya? Que se llama renuncia de gananciales.
1: ¿Quiénes deben firmar la escritura de renuncia de gananciales, Jacqueline?
2: Bueno, aquí hay que distinguir, como decía mi profesor de Derecho Civil, si quien actúa es la mujer o son los herederos de la mujer. Si la mujer es la que actúa, firma solamente ella la escritura. Pero si quienes actúan son los herederos, todos los herederos deben firmarla.
1: ¿Todos los herederos? O sea, si...
2: Porque ellos representan a la madre en este caso.
1: Si tiene cinco hijos la señora,
2: los cinco tienen que firmar. Exactamente.
0: ¿Y qué hay que hacer una vez que se firma la escritura pública de renuncia de gananciales?
2: Esto es súper importante. La escritura pública no es solamente la firma. Uno debe llevar esa copia legalizada al conservador de bienes raíces donde se encuentra inscrita la propiedad y requerir a dicho conservador se tome nota al margen de la inscripción de dominio de esa renuncia de gananciales. Pedir copia y ahí quedaría listo el trámite.
1: Se hace la escritura pública.
2: Exactamente.
1: Se firma. y después
2: se lleva al conservador de bienes raíces para que tome nota al margen del título.
1: Y eso es como ya.
2: Ya, y con eso queda listo. ¿Por qué? Porque la propiedad se radica en el patrimonio reservado a la mujer o en el patrimonio que queda para los hijos solamente.
1: Siempre en el conservador de bienes raíces.
2: Siempre el conservador de bienes raíces está ligado con todo lo que es escrituras públicas, la mayor parte de ellas.
1: Sí. Y finalmente, Jacqueline, ¿cuáles son los efectos que se producen con la renuncia de los gananciales?
2: Acá es muy importante poner atención, Mari Carmen, porque al hacer la renuncia de gananciales la mujer, ese bien adquirido con su patrimonio reservado se radica en ella, por lo que el inmueble pasa a ser de su exclusivo dominio. Ella puede venderlo, donarlo, regalarlo, hacer lo que quiera con él, ¿ya? Quien renuncia también pierde el 50% de los bienes sociales adquiridos durante el matrimonio. Es decir, pierde todo ese 50% que había en la sociedad conyugal, ¿ya? Por lo tanto, después no puede reclamar, oiga, pero si mi marido tenía... No, ya perdió. O sea, renunció a los gananciales, quedó con todas sus cosas a su favor, pero todo el resto se tiene que olvidar. Por eso es importante cuando se tomen las decisiones. Yo tengo 2 casas, pero mi marido tiene 5, ¿me conviene renunciar a los gananciales? ¿O mantener mi patrimonio reservado en mí? Hay que ver todo eso. O sea, si a usted le interesa lo que tiene ese matrimonio como matrimonio en sociedad conyugal, revise primero todo el patrimonio en su conjunto. Y esto es súper importante, la renuncia es irrevocable una vez que se inscribe en el conservador de bienes raíces. Nada que hacer, o sea, se renunció a los gananciales, se inscribió en el conservador de bienes raíces y nada que hacer al respecto, aunque el marido se haya ganado el loto, la polla, no importa.
1: Hay que revisarlo 2 veces.
2: Hay que revisar muy bien en realidad en su conjunto todo el patrimonio que hay antes de realizar ese trámite. Entonces ahí la mujer decide si le conviene o no. Ahora, si hay una sola propiedad que es de la mujer y el marido con él en el matrimonio no consiguieron nada más, nada, absolutamente nada, entonces claro que le conviene hacer la renuncia a los gananciales. Eso, Maricano. Espero que les haya quedado clarito a todos.
1: Bueno, Jacqueline, queremos darle las gracias. En realidad quedé experta en patrimonio reservado de la mujer casada.
2: Qué bueno.
1: De gananciales y todos esos términos que nosotros comúnmente no manejamos. Así es que le damos las gracias y que tenga un excelente fin de semana. Esperamos contar con su presencia en el bingo este sábado.
2: Ahí estaremos, por supuesto, y tal como dije anteriormente, se hace la extensión a toda la gente, a toda la comunidad, para que participe de esta actividad que va en directo beneficio de quienes fueron afectados por el temporal. Todos podemos aportar un poquito, aunque sea un ratito que venga, aporte y apoye esta actividad que está haciendo el Colegio Antonio Varas, de nuestra adorada ciudad de Vicuña, porque a pesar de que yo aún no soy de aquí, yo la adoro. Así que venga y participe.
1: Está siendo adoptada ya.
2: Muchas gracias.
1: Luego va a ser 100% el Quina.
2: Sí, soy casi vicuñense.
1: Sí, muy bien. Bueno, entonces muchas gracias, Jacqueline, que esté muy bien y nos vemos el próximo.
2: Gracias.
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1: Son las 7 de la mañana, un minuto.
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0: Son las 7 de la mañana, 8 minutos.
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0: Son las 7 de la mañana, 13 minutos.
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1: Son las 7 de la mañana, 49 minutos.
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Hola, buenos días. Les saluda Diego Rojas Robledo del Liceo Bicentenario de Excelencia Colegio Antonio Varas y les doy la bienvenida a este programa. Despierta CAF.

0: las 8 de la mañana.
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2: Hola a todos, mi nombre es Montserrat Garcés del curso quinto básico A. Sabemos que usted lidera la agrupación Mundo Azul aquí en Vicuña. ¿Cómo nació esta iniciativa y qué hacen para apoyar a las familias?
3: Bueno, esta iniciativa comenzó el año 2020, antes de la pandemia, en un verano, un 14 de febrero para el Día del Amor. Nos juntamos un grupo de mamitas que teníamos la inquietud y también la necesidad de tener una organización que visibilizara al espectro autista. Entonces nos juntamos y comenzamos con esta iniciativa en que nuestro mayor desafío y nuestra mayor meta era tener profesionales acá en Vicuña para que atendieran a los niños con el espectro autista, niños, niñas y adolescentes en el espectro autista, y no tuviesen que viajar a Serena a una terapia que además que es costosa. Los niños llegaban muy descompensados, cuando pasaban por el tranque se mareaban, se descompensaban, y al final la terapia cuando llegaban a Serena no servía de nada y los padres perdían dinero porque los niños llegaban tan mal a Serena que no podían tener sus terapias. Entonces, desde ahí nace, desde una necesidad de visibilizar y también de apoyar a las familias que tienen niños, niñas y adolescentes en el espectro autista.
2: Muchas gracias, profesora Carelia.
1: Agradecemos enormemente a la profesora Carelia Molina Torres por acompañarnos hoy y ayudarnos a entender que la diversidad nos hace mejores personas. Esto fue Hablemos de Autismo. Hasta el próximo capítulo.
0: Son las 8 de la mañana, 2 minutos.
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0: Son las 8 de la mañana, 14 minutos.
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0: Son las 8 de la mañana, 39 minutos.
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0: Atención comunidad barista, un gran saludo a todos los que nos sintonizan en este momento. Bienvenidos a Noticias CAP, el espacio oficial de la Radio Colegio Antonio Varas, 107.1 FM. Desde ya, compartimos las noticias más importantes de nuestra comunidad. Quédense con nosotros.
1: Bienvenidos a las noticias. Una enriquecedora jornada de argumentación y pensamiento crítico se vivió en las aulas de nuestro establecimiento Liceo Bicentenario de Excelencia Colegio Antonio Varas. Los estudiantes de primero medio A dieron inicio a un gran torneo de debate académico, abordando temas históricos de relevancia social, como la tradicional disputa entre pelucones y pipiolos. Esta gran actividad contó con el valioso apoyo y mentoría de los alumnos de tercero medio para conocer en detalle la valoración pedagógica de este inicio de torneo. Dejamos con ustedes a la profesora a cargo del electivo, Mirta Moraga, quien nos entrega detalles de lo vivido.
2: Bueno, después de varias semanas que este debate empezara, producto del sistema frontal, al fin el día de hoy pudimos comenzar con el torneo. Correspondió debatir a dos equipos que hablaron un tema respecto a la lucha de poder que históricamente ha tenido Chile. Antiguamente pipiolos versus conservadores, hoy día podríamos hablar de lo que conocemos como la derecha y la izquierda política y cómo esta lucha entre dos bandos se ha dado desde la formación de Chile hasta el día de hoy. Así que empezar siempre cuesta, pero orgullosa de que los dos equipos pudieron debatir todos los miembros y que esto recién comienza, de un torneo que estoy segura que va a ser todo un éxito y que el aprendizaje que hay detrás de los estudiantes es lo que a mí me interesa.
1: Informó para la radio del Colegio Antonio Varas, Rosario Seura. Sigan en nuestra sintonía.
0: De esta forma llegamos al final de Noticias CAP. Les agradecemos su sintonía a través de la 107.1 FM, Radio CAP, la radio que nos une. Nos reencontramos muy pronto en un próximo boletín informativo.
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2: Encargos. Le he rogado al almud de trigo guarde la harina sin agrura. Y a los vinos que cuando beba no me le hagan sollamadura. Y vino y trigo que me oían se movieron como quien jura. Grité en la peña al oso negro, al que llamamos infortuna, que si sube despeñadero no me lo coma bestia alguna. Y el oso negro prometía con su lomo sin sol ni luna. Tengo dicho a la oreja crespa de la cicuta que es impura, que si la muerde no lo mate, aunque su flor esté madura. Y la cicuta, comprendiendo, se movía, jura que jura. Y mandado le tengo al río, que es agua mala de conjura, que le conozca y no le ahogue cuando cruce la embocadura. Y en ademán de espuma viva, el río malo me lo jura. Ando en el trance de mostrarlo a las cosas una por una, y las mujeres se me ríen del sacar niño de la cuna, aunque viven a lluvia y aire la granada con la aceituna. Cuando ya estamos de regreso a la casa de nuez oscura, yo me pongo a rezar el mundo como quien punza y lo apresura, para que el mundo como madre sea loco de mi locura y tome en brazos y levante al niñito de mi cintura.
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0: Muy buenos días, bienvenidos a la sintonía de Radio Cap. Estamos comenzando nuestro programa, el último de la presente semana. Y anticipo de... nos queda un fin de semana más. No es la previa todavía de Fiestas Patrias, nos falta para aquello. Hoy con Guillermo Alday, acompañándome en esta jornada. Guillermo, ¿cómo estás? Buenos días.
1: Buenos días, Claudio, y buenos días a toda la audiencia de Radio Cap en esta nueva edición de La Mañana Barista. Como dices tú, hay bastante ajetreo, ¿cierto?, en estos días previos a las Fiestas Patrias, y también aquí se vive de igual forma, preparando lo que será una gala folclórica que se realizará el martes 15 de septiembre, pero también vamos a estar hablando, ¿cierto?, de aquello durante esta mañana.
0: Oye, a propósito de ajetreo, un consejo muy doméstico por lo demás, pero realicen las compras con anticipación para que no estén llegando el último día, porque comprar previo al 18, 14, 15, por ahí, los supermercados se llenan de gente, por lo tanto, si puede hacerlo con anticipación, hágalo.
1: Exactamente.
0: Estamos comenzando entonces de esta manera, nos vamos a lo musical. Bienvenidos a esta mañana barista en jornada de día viernes.

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1: 9 de la mañana con 17 minutos, 9 y 17, estamos compartiendo con ustedes nuestra mañana para este día viernes, recordándoles la importante invitación que tenemos para este sábado, es decir, mañana, bingo solidario a beneficio de damnificados por el temporal. La invitación es para mañana 5 de septiembre a partir de las 14:30 horas aquí en nuestro colegio Antonio Varas. Los premios, buenísimo, premio mayor, 100.000 pesos, tenemos premios a binguito y cuadrante, las ventas estarán a cargo de los cuartos medios, tu ayuda, sabes, marca la diferencia, y tenemos un gran invitado en lo musical, Marcelo Jiménez, con este tributo internacional a Camilo VI. Más adelante vamos a estar hablando con la presidenta del Centro de Padres de lo que es la actividad de mañana y van a conocer más detalles al respecto, pero no se pueden perder mañana esta gran actividad con respecto a este bingo solidario, 14:30 horas, sábado 5 de septiembre, cordialmente invitados.

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1: 9 de la mañana con 21 minutos, ya estamos de regreso y con nuestro estudio con muchos estudiantes. Cuéntanos, Guillermo, ¿a qué se refiere esta visita a esta hora de la mañana?
2: Efectivamente, Carlos, estamos aquí en Radio CAP, estamos aquí junto a la profesora Mirta Moraga, pero es conocida como la profesora Mimi, profesora de Historia, también a cargo, ¿cierto?, del electivo de Argumentación y Participación en Democracia. Es al revés. Y bueno, saludamos a la profesora Mimi, muy buenos días.
3: Buenos días, Guillermo.
2: Y estamos aquí junto a un grupo de estudiantes porque nos va a contar acerca de una actividad que ella desarrolló durante las semanas previas. Profesora, muy buenos días. Si nos puede contar entonces en qué consistió esta actividad que se desarrolló en nuestro colegio y que contó con la participación tanto de estudiantes de su electivo como también de estudiantes de primero medio. Profesora.
3: Bueno, contarles que el día de ayer terminó la primera fase de un torneo de debates que este año está a cargo del primero medio A. Desde el año pasado hicimos un piloto donde los estudiantes del electivo de participación y argumentación en democracia asesoraban a primero medio A del año pasado y este año repetimos el patrón. Hoy día tengo a 20 estudiantes en el electivo, a diferencia del año pasado que solo eran 9, y asesoraron a 8 equipos del primero medio A que debatieron la semana pasada y esta semana y la semana pasada, y tenemos 4 equipos que avanzaron a la semifinal, que va a ser pronto de vuelta del receso de Fiestas Patrias.
2: Profesora, y un poco para entregar mayor información acerca de esta serie de debates. ¿Cuáles fueron los temas que se abordaron, cierto? ¿Y por qué cree usted también que es necesario que los estudiantes aprendan a debatir, a argumentar ahí frente a sus compañeros? Yo he tenido la oportunidad de entrevistar a algunos. Se ponen nerviosos, pero todos dicen finalmente que es una buena experiencia.
3: Lo que pasa es que el debate en sí mismo entrega un montón de habilidades necesarias para el siglo XXI. Una de las cosas que hacemos a través del asesoramiento es el trabajo en equipo, donde los estudiantes más grandes les enseñan a los chicos de primero todo lo que ellos van desarrollando. Posterior a eso, la comunicación, ser capaz de hablar al frente de otros, es una de las cosas que hoy día cuesta un montón. Y romper ese miedo es una cosa que les va a dejar mucho aprendizaje para la vida. Ellos están en primero hoy día, son capaces de hablar a pesar de los nervios, de la ansiedad. Pero imagínense cuando estén en cuarto medio, cuando ya salgan de aquí, van a ser pero expertos. O sea, toda la vergüenza que empezaron a sentir en primero va a ir puliéndose y después van a ser tremendos oradores.
2: Y acerca de los temas que se abordaron en los debates, porque yo los vi algunos y eran temas, ¿cierto? Bueno, asociados a la historia, vinculados a la historia. Si nos puede contar cuáles eran los temas específicos y si se relaciona, me imagino, con el currículo que están estudiando en cada curso.
3: Claramente, la asignatura de historia, todo lo que se hace a lo largo de la historia de la humanidad es historia. Pero en relación al currículum de primero medio, se estudia el proceso de organización de la República de Chile. Y empezamos con los debates en relación a el periodo post-independencia. Abarcamos el contenido hasta los inicios del siglo XX. Por lo tanto, los temas se vincularon a la historia del siglo XIX, pero con el Chile del siglo XXI. Por lo tanto, hubo aquí una conexión entre lo que pasó y eso que pasó, cómo se vincula con lo que pasa hoy. Porque, ¿qué sentido tiene estudiar historia de los hechos pasados si es que no lo conecto con lo que pasa hoy? Por eso es que los debates fueron en esa temática.
1: ¿Ahí es donde aparecen los pelucones y los pipiolos?
3: Así mismo. Que hoy día es el debate, ese debate que habló de pipiolos y pelucones, justamente es la lucha del poder a lo largo de la historia de Chile. Tenemos siempre dos polos que antiguamente se llamaban pipiolos y pelucones y hoy día tienen otros nombres, pero las ideas son las mismas.
1: ¿Y cómo se conecta con los estudiantes? Porque participación en el día a día, cuando ellos ya salgan del colegio, tienen que tener argumentación para poder opinar de los temas que son parte de la contingencia. Por lo tanto, está en total sintonía con lo que les va a tocar vivir después.
3: Así es. Sí.
2: ¿Y cuáles son los otros temas, cierto, que se abordaron durante estos debates? Que fueron cuatro, ¿cierto?
3: Sí, en esta primera fase, cuatro. El primero tiene que ver con la lucha del poder ideológico. El segundo, en relación a la legalidad, la Constitución de 1833 y cómo esta primera organización fuerte que duró más de 90 años se vincula con la legalidad actual. El otro debate, el tercero, fue de identidad. ¿Qué pasa con la identidad nacional? ¿Cuáles son los elementos? ¿Y cómo esta identidad ha cambiado, debe cambiar o no? Respecto a la inmigración, respecto a todos los fenómenos sociales actuales, que no son muy diferentes a los anteriores, pero que tienen esa relación de identidad. Y el último fue respecto a guerras civiles, cómo el pueblo se manifiesta frente a necesidades y la vinculación con la actualidad fue el estallido social. Esos fueron los cuatro temas de esta primera fase.
2: Bueno, todos temas muy interesantes, ¿cierto?, que se abordaron en estos debates históricos. Pero también tenemos aquí en los estudios, además de la profesora Mimi, tenemos a un grupo de estudiantes, todas mujeres, así que estamos en deuda los hombres. Vamos a empezar aquí por la señorita de la izquierda, que está en el lado izquierdo, ¿cierto?, de nuestra mesa. Su nombre y el curso, bueno, desde primero medio A. Su nombre.
4: Mi nombre es Sofía Espejo, del primero medio A.
2: ¿Y usted qué rol cumplió dentro de los debates y cuál fue el tema que usted debatió?
4: Mi rol fue capitana de mi equipo y nos tocó debatir la batalla por el poder de los pipiolos y los pelucones.
2: ¿Y qué le pareció el tema? ¿Cómo lo estudiaron? ¿Cómo lo abordaron? ¿Cómo lo argumentaron ahí frente a sus compañeros?
4: Nosotros abordamos el tema investigando mucho y preguntándole a la profe si íbamos bien, si nos faltaba algo y cosas así.
1: Y yo recién les preguntaba fuera de micrófono, ¿qué es más fácil, participar en la sala o venir a hablar acá en la radio?
4: Participar en la sala.
1: Eso es más fácil.
2: Pero también es una experiencia aquí distinta estar en un estudio de radio, ¿cierto? Porque, bueno, hay que decirlo, ¿cierto?, que somos casi el único colegio del país que tiene una radio y se aprovecha esta instancia, ¿cierto?, también para que los estudiantes vengan a expresarse y compartir sus vivencias y experiencias educativas. Te quería preguntar entonces, ¿cómo viviste tú la experiencia, ¿cierto?, del debate mismo, debatir frente a tus compañeros, frente a un jurado, ¿cierto?
1: Vamos rotando.
2: Y también con tiempo.
1: Vamos rotando la pregunta, ¿te parece?
2: Sí.
1: Para que responda otra compañera.
2: Vamos a ir con la estudiante que está aquí. Su nombre, por favor, y el curso.

0: compañeras y compañeros, ¿cómo se preparó? ¿Hicieron un estudio previo?
1: Fue un poco complicado, ya que ninguno de mi equipo tenía algo de iniciativa, entonces ya. Yo tuve que asumir el cargo y...
0: ¿Usted es la capitana del equipo?
1: Sí.
0: Ya.
1: Y tuve que asumir el cargo para que pudiéramos organizarnos mejor.
0: Empujando ahí el carro. ¿Y cuál fue el tema que abordaron ustedes?
1: La Constitución de 1833.
0: Ya. ¿Y cómo le fue al equipo? ¿Defendieron, en contra, a favor?
1: En contra de los expertos de la Constitución y perdimos.
0: Ah, perdieron. Pero de igual forma fue una buena experiencia, me imagino. ¿Y qué aprendieron en definitiva del tema de las constituciones? Porque es un tema que también hay que decirlo que estuvo en boga hace un par de años atrás, ¿cierto? Porque nuestro país se enfrascó, ¿cierto?, en varios procesos constituyentes, quiso tener una nueva constitución y finalmente no nos quedamos con la misma constitución del 80. ¿Qué aprendió usted en torno al tema de las constituciones?
1: Que hubo muchos cambios y...
0: ¿Y son importantes las constituciones? ¿Por qué son importantes? A lo mejor la estoy poniendo ahí en...
1: Nerviosa.
0: Claro, se está poniendo nerviosa con tanta pregunta. Vamos a pasar ahí...
2: Menos mal
0: claro.
2: Que no me equivoqué, ¿eh? 1833, la Constitución Moralista.
0: Exactamente.
2: Algo me acuerdo.
0: Exactamente. Y tenemos aquí a otra estudiante, capitana, también. ¿Su nombre?
2: Que era 1823, eso me estaban soplando, ¿no?
0: El micrófono 3 parece que no.
2: No, sí está. Lo que pasa es que hay que...
0: Un poquito más cerca, por favor.
2: Ahí sí.
0: ¿Su nombre, por favor?
3: Amparo Guajardo, del primero medio A.
0: Amparo. Y también la misma pregunta, igual que tus compañeras. ¿Cuál fue el tema que usted debatió y se aprendió de algo? Cuéntenos qué aprendió finalmente del tema.
3: Nuestro tema fue la Constitución de 1833 y aprendimos mucho sobre que las constituciones en el país son súper importantes y específicamente esta fue muy duradera y brindó mucha estabilidad política al país, porque como se sabe, las constituciones anteriores a esta eran muy cortas y no, como que no eran tan estables, no daban como seguridad para la ciudadanía.
0: Así que le gustó aprender del tema de la Constitución. Entiendo que usted ganó entonces, el equipo que ganó. Perfecto. Se enfrentó entonces ahí a su compañera, me imagino en buena lid, en torno a este tema, en torno a las constituciones. ¿Tu nombre cuál era, perdón? Se me olvidó.
4: Sofía Espejo.
0: Sofía, y ustedes finalmente, bueno, ¿qué aprendieron ustedes del tema que abordaron? De los pipiolos versus los pelucones.
4: Que tenían muchas diferencias gracias a que uno querían poder y los otros querían como más libertad.
0: Una lucha ahí ideológica, sí. Se puede decir así, ¿cierto, profesora?
5: Así es.
0: Profesora, ¿y qué se viene a futuro ya en los próximos debates? ¿También están asociados a ese mismo periodo de la historia o van a abordarse otras temáticas?
5: Claramente los debates siempre van a tener una vinculación con la asignatura, pero paralelo a los debates del primero A, también la próxima semana tenemos debates del electivo. Y los temas del electivo ya son más actualizados. Vamos a hablar de la inmigración ilegal y el patrimonio cultural, que son los debates de la otra semana. Y con primero medio no voy a dar todavía qué temas son, porque son procesos de investigación. Entonces, por ahora voy a reservar los futuros temas.
0: Además que están aquí algunas compañeras, así alumnas, que van a saber los temas con...
5: Sí, y además acá, de las tres que están aquí, dos avanzaron a la otra fase, entonces hay que estar en igualdad de condiciones con todos.
0: Perfecto. Ahora les quería preguntar ya una última consulta a las tres estudiantes. ¿Qué les pareció este acompañamiento que le hicieron sus compañeros que están participando ya en el electivo de participación y argumentación en democracia? ¿Cómo estuvo ese vínculo, sí, con los estudiantes quienes los

0: asesoraron, ¿cierto?
1: Yo sentí que nuestra compañera que nos apoyó, que es Rafaela, nos aconsejó mucho y gracias a ella como que pudimos hablar al frente al público.
0: Rafaela, ¿cuánto para pa,
2: pa darle? Rafaela Cortés, del tercero medio B.
0: Rafaela Cortés.
3: ¿Y el caso suyo, señorita?
4: Igual nos ayudaron mucho y nos ayudaron a entender otras cosas. También nos aconsejaron para que no tuviéramos miedo al hablar en frente de todos.
5: A mí la verdad es que estuve muy satisfecha con ellas porque...
0: ¿Cuál era el nombre de ellas? ¿Los asesores o asesoras?
5: Yanela y Vania. ¿Y cómo se llama? Que la verdad es que nos ayudaron mucho, nos dijeron cuáles eran nuestras debilidades y qué cosas podíamos mejorar individualmente y como grupo. Y nos aconsejaron mucho y estuvieron ahí todo el tiempo como para ayudarnos a investigar si nos faltaba algo, dándonos consejos para escribir nuestras partes o cómo argumentar mejor o cómo mejorar nuestro vocabulario, que a fin de cuentas hay que agrandarlo mucho después de los debates. Y muy agradecida porque en el momento estaba muy nerviosa porque yo siento que fue un debate muy, muy peleado y que al final nos ayudaron a calmarnos y nos ayudaron mucho a ganar.
0: A ganar, eso. Bueno, a ganar, ¿cierto? A ganar tanto en equipo, pero también como experiencia para todas y todos. Muchas gracias, profesora, y también les agradecemos a las tres estudiantes que nos acompañaron en esta entrevista.
6: Continuamos junto a ustedes. Faltan 25 minutos para las 10 de la mañana.
2: ¿Ya? Muchas gracias.

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1: Junto a ustedes, compartiendo esta mañana barista en jornada de día viernes, teníamos pendiente revisar el pronóstico del tiempo para hoy. Contarles que La Serena Coquimbo anuncia hoy agradables cielos despejados, esto durante toda la jornada, y una temperatura máxima de 21 grados. Vicuña, cielos despejados tanto en la mañana como en la tarde, quedando con nubosidad parcial en horas de la noche. La temperatura máxima para la comuna de Vicuña es de 25 grados. ¿Cómo estuvo la máxima ayer? Alcanzó los 22 grados con 4 décimas y se registró a las 14 horas con 35 minutos. Y hasta ahora de la mañana en Vicuña marcamos 17 grados y una décima. Ya estamos en condiciones de establecer el primer contacto de la jornada con nuestro notero rutero, nuestro móvil 1. Cristian, adelante, buenos días, vamos con la información.
2: Muy buenos días. Comentarles una actividad comunitaria y familiar que se realizará este próximo sábado 5 de septiembre en la población Estación, donde vecinos y vecinas podrán ser parte de una gran tallarinata social, iniciativa que busca generar un espacio de encuentro entre quienes forman parte de este sector. Esta jornada comenzará a partir de las 13 horas en el pasaje Juan Herrera Duarte de la población Estación, con una invitación abierta a toda la comunidad que quiera participar, compartir un plato de tallarines y disfrutar de diferentes actividades preparadas para todos los integrantes de la familia. Durante la tarde también habrán presentaciones en vivo de artistas invitados, entre ellos el Charro Ángel Fernández, Lunita Brillante y Dominic Casey, quienes serán parte de la programación de la jornada comunitaria. Muy importante, detrás de esta iniciativa se encuentra la organización de la Junta de Vecinos de la Población Estación junto a la organización Dame la Mano. Hacemos nuevamente la invitación a esta gran tallarinata social, especialmente a todos nuestros vecinos y auditores que nos escuchan desde el sector de Población Estación y sus cercanías, para finalmente asistir a esta actividad comunitaria que busca fortalecer los valores positivos y mejorar la convivencia entre vecinos. No olvidar este sábado 5 de septiembre desde las 13 horas en el pasaje Juan Herrera Duarte de la población Estación de Vicuña. Con ello concluimos la nota y volvemos estudio.

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1: Continuamos en esta Mañana Barista a través de Radio CAP en el 107.1 de la frecuencia modulada. Y Guillermo, no hay plazo que no se cumpla porque ya estamos muy cerca de la jornada de día sábado que tenemos el Bingo Solidario.
2: Exactamente, Claudio. Mañana se vive una jornada especial aquí en el Colegio Antonio Varas para colaborar, ¿cierto?, con las personas que fueron afectadas por el reciente temporal. Pero para conocer mayores detalles sobre esta actividad, tenemos aquí a la presidenta de nuestro Centro de Padres y Apoderados, Beatriz Bordoli. Muy buenos días, Beatriz. ¿Cómo estás?
3: Hola, muy buenos días a todos. Muy buenos días a la audiencia también.
2: Primero, ¿en qué consiste la actividad que tendremos en el día de mañana sábado?
3: Mañana vamos a tener un bingo a beneficio de nuestras familias, de nuestra comunidad educativa, que se vieron afectadas por el, bueno, por el primer temporal en realidad, que fue como el más fuerte que tuvimos. La verdad es que el bingo estaba planificado para realizarse antes, pero como después siguió lloviendo, tuvimos que aplazarlo. Así que por fin es mañana.
1: Bueno, y destacar que tenemos un lujo de tener el tributo a Camilo VI y que yo estuve revisando, aparece dentro de los 5 imitadores más importantes del mundo, pero para mí lejos está en el primer lugar. Aparece un ecuatoriano, un colombiano, pero él es el que más se parece y que ha sido ampliamente destacado también por la misma prensa española.
3: Sí, de hecho nosotros también estamos sorprendidas, es un gran plus el que vamos a tener y realmente muy bueno, yo también lo he visto y sí, es muy bueno el imitador, así que esperamos que eso también sirva para que la gente pueda acercarse más a nuestra actividad.
1: De hecho va a ser un bingo atípico porque mucha gente dice nunca se combina lo que es la parte de jugar, de ganar premios con lo musical como va a ser la jornada de mañana.
3: Claro, bueno, yo en realidad no sé mucho de bingos porque no voy mucho a los bingos, pero creo que nunca he escuchado de que se haga un bingo junto con
1: los
3: un
1: más bingueros
3: show
1: por aquí
3: artístico.
1: Picuña han comentado aquí.
3: Ya, perfecto. Mayor razón entonces para que vengan.
2: Beatriz, mañana la invitación, ¿en qué lugar y a qué hora? Que es muy importante.
3: Ya, el bingo se va a realizar acá en Dependencias del Colegio a las 2:30 de la tarde. A partir de las 2:30 de la tarde es la invitación.
2: Y las personas que deseen asistir, bueno, tengo entendido, ¿cierto?, que las familias baristas, ¿cierto?, la comunidad, cada una recibió un cartón, pero hay más, las personas que estén interesadas pueden adquirirlo en el día de mañana, ¿es así?
3: Exactamente. Nosotros entregamos un bingo por familia o por apoderado y el resto de las personas que quieran venir a participar mañana pueden también comprar el bingo en la entrada.
2: Así que se espera una alta afluencia de público, ¿cierto? Porque va a estar toda la comunidad escolar de nuestro colegio participando de este bingo.
3: Sí, es la idea, que venga harta gente y así lo esperamos también, que sea una jornada exitosa.
2: Ahora, los que son amantes de los bingos también están un poco seducidos, ¿cierto? Por lo que son los premios. ¿Qué se puede decir de los premios? Ya están coordinados, ¿cierto? Porque conversábamos en semanas previas que se estaba viendo ahí cuáles iban a ser los premios. ¿Ya está definido eso?
3: Sí, está listo. Tenemos harta variedad de premios. Tenemos premios en efectivo y, bueno, los típicos premios que se entregan en los bingos. Que eso es para los binguitos, porque entiendo que el bingo se compone de como de 3 premios en un...
2: La línea, parece. ¿Hay que es la línea o no?
3: El premio al cuadrante.
1: Las 4 esquinas.
3: Es el cuadrante.
1: Claro, hay otro que hace la L.
3: Claro. Yo
1: la U,
3: no sé muy bien.
1: Y se va viendo la mecánica en el minuto y se le explica a la gente cómo se va a premiar antes de comenzar a cantar los números.
3: Claro, son como 3 son 8 bingos y de esos 8 bingos hay 3 premios en cada juego, digamos. Y bueno, de esos 3 premios el mayor es en efectivo, que va a ir aumentando a medida que van transcurriendo los bingos. O sea, partimos con un monto menor y el último bingo es de 100.000 pesos.
1: Y la otra consulta que quería hacer yo, generalmente la entrada, que era muy económica, 2.000 pesos entiendo, te da derecho a participar en una cantidad y los demás se van comprando en el minuto.
3: Claro.
1: ¿Cómo funciona aquí?
3: Perdón, nada.
1: Porque tú compras, por ejemplo, el valor es súper económico, son 2.000 pesos.
3: Sí.
1: ¿Te da derecho a cuántos bingos?
3: A los 8.
1: ¿A los 8?
3: Sí, claro. Usted compra el talón de bingo, que se le llama la tarjeta de bingo, digamos, y ese le da derecho a usted a un cartón de bingo, donde están los números, ¿cierto?, para jugar. Y con ese cartón usted tiene derecho a jugar todos los bingos.
1: O sea, entiendo que por 2.000 pesos me puedo llevar el premio mayor de 100.000 y a lo mejor otro premio chiquitito.
3: Se puede llevar hasta todos los premios si tiene su día de suerte.
2: Dependerá, ¿cierto?, de la suerte del participante.
3: Exacto.
2: Del binguero.
3: Y aparte vamos a tener, queremos hacer una rifa por ahí, está el premio al número de talón también. Son hartas cosas.
1: Y además la posibilidad de comprar cosas para comer por el horario.
3: También.
1: Súper importante contar con aquello.
3: Sí, y ahí también queríamos mencionar que las ventas van a estar a cargo de los cuartos medios, que generalmente nosotros le damos la posibilidad a que estos cursos todos los años sean los que tengan mayor oportunidad de vender, ¿cierto? Porque son los que más gastan en el año, digamos. O sea, tienen la licenciatura, el viaje de estudios, generalmente, la fiesta, claro. Así que la venta está a cargo de los dos cuartos medios de nuestro colegio. Vamos a tener empanada de queso, por ahí supe, churrascas, sopaipillas y bebestibles también.
1: Bebestible porque la temperatura creo que va a andar por los 26 grados.
3: Vamos a tener el bebestible frío y el bebestible caliente, así que no hay problema con eso.
2: Beatriz, y ahí en el caso de las personas que van a ser favorecidas, ¿cierto?, con los recursos que se obtengan de esta actividad, porque es una actividad solidaria de nuestro colegio, ¿ya fueron seleccionadas? ¿Cuándo ellos podrían recibir esa ayuda? ¿Cómo ustedes piensan canalizar lo que se obtenga en el bingo?
3: Sí, se hizo un catastro de manera interna y ahí dependiendo de cuánto se recaude se va a dividir y se va a hacer llegar a estas familias a la brevedad posible, la idea es que sea lo más pronto posible.
2: Por último, ya por ahí finalizando esta conversación, Beatriz, te quería consultar acerca de otra actividad, muy brevemente, ¿cierto?, y aprovechando aquí su presencia como presidenta del Centro de Padres y Apoderados. ¿Qué otras actividades se vienen ya para el resto del año?
3: Pero usted me pregunta como nosotros directamente, sí, como Centro General
2: como
3: de Padres.
2: Centro General de Padres y Apoderados.
3: Ay, me pilla. No, a ver, ¿qué le puedo comentar? Tenemos la feria de el Boulevard Navideño,
2: ya,
3: que se realiza generalmente en octubre, noviembre. No tengo muy clara la fecha en este momento, porque estamos así, 100 full bingo en este momento. Pero nos viene esa actividad y creo que un par más. Estamos ahí evaluando, porque la verdad es que el bingo tampoco lo teníamos como presupuestado de realizar. No era algo que teníamos previsto como actividad anual. Entonces ahí vamos a tener que ir evaluando qué actividades vamos a dejar para de aquí a fin de año. Pero el Boulevard Navideño sí o sí está contemplado.
2: Muchas gracias, Beatriz, ¿cierto? Y están todos invitados entonces para mañana aquí en el Colegio Antonio Varas a este gran bingo solidario a partir de las
3: 14:30 horas.
2: 14:30 horas. Muchas gracias, Beatriz, por esta conversación y por toda la información que nos entregaste.
3: Gracias a ustedes y los esperamos mañana.

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1: Va a estar realmente buenísimo, no se lo pueden perder. La invitación es para mañana sábado, entonces, 5 de septiembre, 14:30 horas, aquí, en nuestro colegio Antonio Varas. Vamos a tener este gran bingo solidario a beneficio de...

0: también sobre nuestro propio territorio. Para esta primera entrega, nos trasladamos hasta Quilibros, en el pueblo de Artesanos de Vicuña, donde conversamos con su dueño Homero González, quien nos estará acompañando en esta dinámica radial, compartiendo su conocimiento y acercándonos a las distintas obras, autores e historias a través de la literatura. Para comenzar, escogimos una figura inevitable cuando hablamos de literatura desde el Valle de Elqui, Gabriela Mistral. Pero esta vez quisimos alejarnos de la imagen más conocida de la poeta y preguntarnos qué podemos descubrir de ella cuando entramos directamente en sus escritos y en libros que reúnen parte de su pensamiento más personal. Sobre esta faceta de Gabriela Mistral y la imagen que podemos construir a partir de sus propios escritos, esto nos comentó Homero González.
1: Mira, no es que exista un antes y un después. Fui sintiendo que la Mistral crecía. Eso me pasa. Sí, yo siento que en la medida que uno la va leyendo o la va conociendo, independiente de este libro, se va generando una imagen mayor, por así decirlo. Dan ganas de seguirla conociendo, de seguir, en el caso de nuestro, de seguir recibiendo libros. Hace poquito recibimos un libro de una editorial local que se llama Palabra de Gabriela, que es el último libro que nos llegó sobre este tema, donde la editora recoge de distintos poemarios de ella estas variables que hacía la Mistral del lenguaje. Porque la Mistral, claro, ocupaba de pronto ciertas palabras, pero en el contexto de su creación literaria le daba ciertas variantes y ciertas distintos brillos a la definición académica, por así decirlo.
0: Parte de ese recorrido también nos llevó hasta Lagar, publicado en 1954, y particularmente el poema Ceiba Seca, donde aparece una palabra que hoy puede resultar bastante poco habitual: huedejas.
1: Este libro, como te digo, es el Palabra de Gabriela, que son textos de Lagar. Mira, acá ponte tú, tengo, ella menciona la palabra huedejas. El poema se llama Ceiba Seca, que es un libro claramente, y la palabra a destacar en este poema son las huedejas.
0: Homero nos llevó directamente al poema para entenderla dentro de la propia escritura mistraliana.
1: Mira, te voy a leer las dos estrofas donde aparece la palabra, digamos. Murió sin hacha ni rayo, sin resuelto de sequía, murió de haber horizonte, raso de sus compañeras. Llano y cielo no me ayudan a acostarla en rojas gredas, con el rocío en su espalda y el zodiaco en sus huedejas.
0: La ceiba a la que hace referencia Gabriela es un árbol presente en zonas tropicales de América. En el poema, Mistral construye alrededor de este árbol una serie de imágenes utilizando palabras que hoy incluso pueden obligarnos a detener la lectura.
1: Te fijas que son palabras bien particulares y que le dan, como te digo, esta otra, ahí hay otra manera de acercarse y de mirar a la Mistral a través de estas especies de variantes que ella hacía de su propia escritura. Este es un libro que se llama Palabra de Gabriela, selección ilustrada de Lagar. Es un libro de la editorial Borde Libre, que es una editorial local.
0: Pero la conversación no quedó solamente en su forma de escribir. A través de sus textos también aparece una Gabriela atenta a las condiciones sociales y a las transformaciones que ocurrían a su alrededor.
1: Ella tiene un par de viajes, sí. Tiene un par de viajes a Chile. Tiene un par de, bueno, ella siempre quiso descansar en Monte Grande. Ella, uno de sus deseos, y que se cumplió, digamos, estar en Monte Grande. Sus restos están en el mausoleo de Monte Grande. Están con su sobrino Jin Jin. Entre paréntesis, hay una exposición bien consistente, bastante bien hecha en el museo sobre este tema de Jin Jin y la Mistral.
0: Una relación con su tierra natal que se mantuvo incluso después de pasar buena parte de su vida fuera del país y que también quedó expresada en el lugar donde quería finalmente descansar. Así comenzamos Calibrando Letras desde el Valle de Elqui, una dinámica que iremos desarrollando a través de distintas obras, autores y temáticas, buscando no solamente qué dicen los libros, sino también las historias y preguntas que podemos encontrar entre sus páginas. Sin más, concluimos esta nota y volvemos de estudio.
2: Desde España, señores, India Martínez.

0: Muchas gracias. Un fuerte aplauso a la Chiringuita.
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2: Faltan ahora 16 minutos para que sean las 11 de la mañana y vamos a nuestras efemérides para el día de hoy, 4 de septiembre. En este caso, una efeméride musical y por lo demás muy triste, porque, y voy a la prensa argentina hoy, que titula A 12 años de la muerte de Gustavo Cerati, la historia de su último show. La información señala que el 4 de septiembre, reitero, un día como hoy, pero del año 2014, el rock hispanoamericano perdió a uno de sus máximos referentes. Hablamos de Gustavo Cerati. Falleció muy joven, a los 55 años, a causa de un paro cardiorrespiratorio en la habitación 116 de la clínica Ancla, esto en Buenos Aires. Su muerte marcó el desenlace de una dolorosa vigilia de 1.571 días en coma, producto de un accidente cerebrovascular, ACV, sufrido tras un show que estaba dando en Venezuela el año 2010. A 12 años de su partida, el recorrido de sus últimos momentos sobre el escenario, la crisis médica irreversible y el blindaje afectivo de su entorno íntimo reconstruyen el capítulo final de un artista que marcó a múltiples generaciones. La noticia de su fallecimiento desató un luto masivo. Fue velado bajo la lluvia en la legislatura porteña ante miles de fanáticos. Sus colegas lo despidieron con honores. Charlie García lo inmortalizó como un arquitecto de la música, cerrando así un ciclo de una leyenda que, 12 años después, sigue sonando en cada rincón del continente. Y es por ello que a los artistas se les recuerda por su legado, en este caso por la música. Nos remontamos a lo que fue uno de los conciertos que se hace referencia cuando Soda se volvió a reunir, y de ahí aparece una frase donde queda ya en la memoria colectiva de la gente, que la dijo el mismo Gustavo Cerati: gracias totales. Nos quedamos con el último concierto, recordando esta triste partida de Gustavo Cerati, hecho que aconteció un día como hoy.

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1: La palabra de ustedes.

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2: Seguimos compartiendo con ustedes en jornada de día viernes, esta mañana barista, la radio del Colegio Antonio Varas. Y estamos en los estudios, Guillermo, con dos ganadores.
3: Exactamente, son nuestros campeones comunales de Cueca Enseñanza Básica, quienes en el día de ayer jueves participaron en una competencia que se desarrolló en la Escuela Neftalí Reyes de la localidad de El Tambo. Estamos hablando, ¿cierto?, de los estudiantes Martín Alonso López Flores y de Amparo Carolina Acacia, tiene tres nombres ella, Espinosa Chacana. ¿Cómo están? Muy buenos días
2: y felicitaciones.
3: Buenos días.
4: Estamos bien y con felicitaciones de la familia.
5: Buenos días, estamos bien y con mucho entusiasmo y con muchas felicitaciones de varias personas.
3: Y cuéntenos, ¿cómo vivieron esta competencia que se realizó ahí en la escuela? ¿Cómo se prepararon primero? Cuéntanos cómo se prepararon.
4: Lo prepararon con la monitora.
3: ¿Quién es la monitora?
6: ¿La profesora Jamie?
4: La Ana. Y el apellido no
6: se recuerda, ya.
3: No. ¿Y ensayaban todos los días? ¿Cómo lo hacían?
5: Ensayábamos todos los días. Algunos días, a veces ensayábamos más tarde o a veces después del colegio. Salíamos del colegio y nos íbamos a una parte a ensayar y ensayábamos.
3: ¿Y ahí qué es lo que se ensaya en la cueca? ¿Algún paso en especial? ¿Qué es lo más difícil?
4: Lo más difícil es el ritmo, la sonrisa, la manta para el hombre y de la mujer el falso, los movimientos.
3: A ver, háblelo ahí de la sonrisa. ¿A qué se refiere usted con la sonrisa? No entendemos ese concepto nosotros que no somos cuequeros.
5: Que cuando... Que cuando nos ponemos a bailar a veces no sonriemos y a veces para sonreír nos ponían un lápiz para poder sonreír.
3: Oiga, pero ¿por qué es necesaria la sonrisa? ¿Porque es parte del espectáculo de la cueca? ¿Los jurados evalúan ese aspecto?
4: Sí.
3: Ya. Y finalmente me imagino que sonrieron bastante y también me imagino que bailaron bastante bien porque fueron los campeones.
2: ¿Funcionó el lápiz entonces?
4: Sí.
2: Bueno, cuéntenos también, en la medida de lo posible, yo me recuerdo el campeonato de cueca que tuvimos acá del Liceo Bicentenario. ¿Quedan parejas para disputar la final? ¿Cómo estaban ustedes? ¿Estaban nerviosos o estaban dedicándose a bailar solamente, independiente del lugar que iban a obtener?
4: Dedicándonos al jugar.
3: ¿Estaban nerviosos?
4: Yo no.
3: Mira, campeón desde el inicio. ¿Y usted qué nos puede contar? ¿Estaba nerviosa ya?
5: Yo sí, al principio estaba nerviosa, pero después al final se me quitó los nervios.
2: ¿Y llegaron ustedes a competir pensando, oye, vamos a ganar? ¿O simplemente llegaron a disfrutar las cuecas, a pasarlo bien, y eso se fue dando conforme fueron avanzando?
4: A disfrutar las cuecas.
5: Yo diría lo mismo.
3: Oiga, ¿y ustedes cómo se conocieron como pareja? Porque bueno, ustedes, hay que decirlo, son compañeros de curso, ambos del cuarto básico.
5: Quinto básico.
3: ¿Del quinto básico?
5: Sí.
3: B.
5: A.
3: Quinto básico B. A, perdón.
2: Te equivocaste del curso
3: Ya, el quinto básico A. Hay que decirlo, ¿cierto? Que recién cuando los fuimos a buscar a la sala, porque ellos están en clase en este momento, yo dije, busco a los campeones. Y todos sus compañeros supieron de inmediato quiénes eran. Y en forma espontánea, un aplauso ahí para ambos, de todos sus compañeros.
2: ¿Y eso les dieron hoy día cuando llegaron a la sala algún recibimiento especial? ¿Los recibieron con aplausos?
3: ¿Se sabían que eran campeones?
4: Nada.
3: pero por lo menos ahora se llevan el aplauso de sus compañeros.
4: Sí, sí, sí.
3: ¿Y qué sintieron ahora cuando reciben el aplauso de sus compañeros?
4: Felicitaciones. Igual lo mismo. Oiga, felicitaciones.
3: Les preguntaba anteriormente, ¿ustedes cómo se conocieron como pareja de cueca? ¿Empezaron a bailar cuándo? ¿Los reunió el colegio?
4: No, es que nosotros bailamos en una agrupación, entonces ya los conocíamos desde mucho tiempo.
2: O sea, ya venían bailando juntos.
4: Sí.
2: ¿Y los otros como ganadores?
5: Primero nos conocimos en el colegio y después en la agrupación.
2: ¿Como ganadores tienen ahora que participar en algún otro torneo, en algún otro campeonato, o hasta ahí llega la participación de ustedes?
4: No hay otro campeonato el 30 de septiembre para arriba.
3: ¿Qué nos dice la señorita? Cuéntenos, la estamos escuchando ahí que está contando al micrófono y no la escuchamos nosotros.
5: Parece que vamos a competir en Paihuano, creo, y en otra parte que no me sé el nombre, ¿cómo se llama?
3: Ya, pero van a seguir compitiendo, ¿cierto? Representando nuestro colegio. Bueno, reiteramos nuestras felicitaciones a ambos estudiantes, a Martín y a Amparo, ambos del quinto básico, ¿cierto? De nuestro colegio, quienes ganaron el Comunal de Cueca de Enseñanza Básica, actividad desarrollada ahí en el tambo.
2: Claro, entonces muy probable lo que decía yo, que a lo mejor tengan que ir al regional.
3: Sí, bueno, hay que contar, cierto, que cuatro parejas de nuestro colegio de distintos niveles participaron en esta actividad en el tambo y que fueron acompañadas tanto por el profesor Hernán Farías, profesor de inglés, pero también amante de folclore, y también con la profesora Jamie Vargas, profesora de inglés también, y que también es amante, cierto, de la música chilena. Ellos fueron los profesores que los acompañaron, ¿cierto?, a estas cuatro parejas, una solamente de enseñanza básica, a quienes tenemos aquí en el estudio y que finalmente resultaron vencedores. Les quería ahí preguntar a ambos, a Martín y a Amparo, ¿qué les dice su familia cuando participan ustedes en estos torneos? Si los pudieron acompañar, y también, ¿qué les dijeron una vez que ya resultaron campeones?
4: De que sonríamos, que bailábamos bien y a disfrutarnos.
3: ¿Y ya después cuando ganaron, qué les dijeron?
4: De muchas felicidades.
3: Y en caso tuyo, Amparo, ¿qué te dice tu familia?
5: Antes de bailar me decía que estuviera segura, que no me pusiera nerviosa, que sonriera y de que si me equivocaba, solo nosotros dos sabíamos que nosotros nos equivocamos.
2: Y una consulta, cuando ustedes están bailando, entre ustedes dos se van diciendo, oye, te equivocaste aquí, corrige acá. No retando, pero uno diciéndole al otro lo que hay que hacer, ¿o no?
4: Exactamente no, pero entre los dos lo damos cuenta.
3: ¿Se dan cuenta que se equivocaron en algún pasito?
4: Sí.
3: Perfecto.
2: ¿Y ayer, por ejemplo, sintieron algo o sintieron que estuvo todo bien?
4: Bien.
5: Yo sentí que me equivoqué en una parte, porque había que salir y yo sentí como que iba a salir antes, pero de ahí me di cuenta que me equivoqué yo.
3: Bueno, reiteramos, ¿cierto?, las felicitaciones a ambos estudiantes, a Amparo Carolina Espinosa Chacana y también a Martín Alonso Flores, ambos ganadores, campeones comunales de Cueca, enseñanza básica, en una actividad que se desarrolló ahí en la localidad de El Tambo. Los felicitamos, ¿cierto?, a ambos. Muchas gracias por estar aquí en la radio. ¿Les gustó la experiencia de la radio?
4: Sí.
3: ¿Se pusieron nerviosos?
4: Más o menos, sí.
2: Y ahora volver a la sala.
4: Sí.
2: Que no los vayan a dejar en la sala de cuarto básico porque son de quinto.
4: Sí.
2: Que les vaya muy bien.
4: Ya, gracias a usted.
5: Gracias.

0: y la jornada es más corta hoy día para algunos cursos.
1: Exactamente, ya está terminando el segundo recreo, ¿cierto? Y como dices tú, Claudio, los estudiantes ya se están preparando para vivir lo que es su nuevo fin de semana, ¿cierto?
0: Y
1: Y previo, como dices tú,
0: el primero de septiembre.
1: el 1 de septiembre, ¿cierto? Y aquí también se vive ya un ambiente de fiestas patrias porque hay intensas preparaciones de lo que serán los números que se presentarán en la gala folclórica que se realizará el martes 15 de septiembre, números que son preparados por la profesora de danza de nuestro colegio, Roma Gutiérrez.
0: Bueno, en ese aspecto, del pasado 22 de agosto, el colegio empezó a ornamentarse con la actividad que fue el campeonato de cueca. Y conforme nos hemos ido acercando, ha ido tomando más colorido el establecimiento. Y lo último me parece que son las banderas que están al ingresar al colegio.
1: Exactamente, todo el colegio se está preparando para vivir nuestra fiesta nacional. Y bueno, y durante esta mañana también tuvimos como invitados, ¿cierto?, a los ganadores del Comunal de Cueca Escolar en la categoría Enseñanza Básica. Dos estudiantes del quinto básico, Martín y Amparo, quienes resultaron vencedores, ¿cierto?, de este certamen y tendrán el honor de representar a la comuna de Vicuña en el Campeonato Regional de Cueca, que se realizará el 30 de septiembre en la comuna de Monte Patria. Porque ellos
0: Perfecto.
1: tenían ahí como la duda, ¿cierto? Hablaban de.
0: Punitaqui parece que dijeron, ¿no?
1: En algún momento hablaban de Paihuano, claro. Pero lo concreto es que el campeonato regional de cueca escolar se realizará en Monte Patria el 30 de septiembre y ahí estarán nuestros dos estudiantes, Martín y Amparo.
0: Bueno, y lo otro que también destacamos, el bingo que se nos viene mañana y que dejar en claro que quienes no tengan invitación, mañana se pueden acercar a las 14:30 horas y en la puerta van a estar vendiendo las invitaciones para que puedan, con este precio que es muy módico, participar en los 8 bingos que van a ser por parte baja, los premios que van a estar para llevarse uno de estos magníficos premios.
1: Exactamente, ya se repartieron los cartones a los padres y apoderados de nuestra comunidad escolar y mañana quien lo desee se puede acercar aquí al establecimiento a partir de las 14:30 horas para participar, de cierto, de este bingo solidario que tiene a un invitado muy, muy especial.
0: A Marcelo Jiménez, yo estaba revisando un poco la historia de Marcelo. Él participó en el año 2019 en el Go Talent España. Viajó a Europa y participó en la versión española del show de talentos, donde dejó impresionado al jurado debido a su impecable calidad vocal y parecido físico. El prestigioso diario español El Mundo lo catalogó como el heredero de Camilo Sesto.
1: Claro, un gran artista, ¿cierto?, de habla hispana, ¿cierto?, quien falleció hace muy poco, ¿no? El 8 de septiembre, bueno, quizá vamos a cumplir aniversario justamente de su fallecimiento, el 8 de septiembre del año 2019, a los 72 años.
0: Bueno, ahí se dan con Camilo Sesto dos cosas curiosas, porque Camilo nace un 16 de septiembre en 1946 y fallece a pocos días de haber estado de cumpleaños, porque fallece el 8 de septiembre.
1: Claro. Bueno, ahí están, ¿cierto?, los datos de Camilo Sesto, un gran artista, a quien vamos a tener en su voz, ¿cierto?, y muy parecido en su parecido físico, a Manuel Jiménez, un, ¿cómo se dice?, tributo o
0: Sí, es que
1: imitador.
0: lo que pasa es que se ha cambiado la nomenclatura con respecto a algo que tiene que ver con la parte más legal. Entonces, como no quieren utilizar el término imitador, porque es mucho más completo que eso en todo caso, y se parte de la base de que ellos homenajean al artista del cual gustan. Por lo tanto, es un tributo. Y de hace un par de años a la fecha ya no se usa más el término imitador,
1: Ah,
0: sino que se usa tributo a. Y hay
1: perfecto.
0: muchos.
1: Y vamos a tener entonces, reiteramos, el mejor tributo a Camilo Sesto en la voz de Manuel Jiménez.
0: Vamos a ir a la música y te voy a contar algo para poder dimensionar lo vigente que está el legado musical de Camilo Sesto. El cantante David Bisbal, próximamente, el 2 de octubre del presente año, va a lanzar su nuevo disco que se llama Eterno y que reúne éxitos de otros artistas que han marcado la memoria.

auditiva, se podría decir, de muchos en Latino e Hispanoamérica. Por lo tanto, él incluye, por ejemplo, temas de Juan Gabriel, de Nino Bravo, de José José, de Julio Iglesias, y no podía faltar, está también presente en la discografía Camilo Sesto, en este tributo que hace también David Bisbal a un compatriota como es Camilo Sesto. Por lo tanto, vamos a escuchar una canción que pertenece a Camilo y que corresponde al nuevo álbum. Es el primer sencillo que sacó David Bisbal y que precisamente es la banda sonora de nuestro Bingo Solidario. Vivir así es morir de amor.

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1: Faltan 16 minutos para que sea el mediodía. Continuamos junto a ustedes en esta Mañana Barista a través de Radio UCAV. Vamos a revisar a continuación cómo va a estar el fin de semana. Vamos a proyectar cómo se viene sábado y domingo. Para quienes vayan a moverse desde Vicuña hacia la playa, no porque vayan a ir específicamente a la playa, pero para indicar que van hacia el sector de la costa, les cuento que La Serena, Coquimbo, la jornada del sábado inicia con nubosidad parcial variando a despejado, con temperaturas extremas de 9 y 19 grados, y el domingo todo el día con nubosidad parcial, con extremas que van a fluctuar entre los 8 la mínima y 18 grados la máxima. Vamos a continuación a revisar cómo está Vicuña mañana sábado. Nubosidad parcial tanto en la mañana como en la tarde, quedando con cielo despejado en horas de la noche. Las extremas para mañana son de 7 la mínima y 26 grados la máxima. El domingo muy diferente y va a ser, aprovechamos de proyectar cómo va a estar la próxima semana, cielos despejados durante toda la jornada. Y aquí anotamos las extremas de 6 grados la mínima y 25 grados la máxima. Son temperaturas estimativas, eso puede disminuir o aumentar, eso es relativo, pero para tener un parámetro podemos decir claramente que el día domingo tenemos 6 y 25 como temperaturas extremas, que es la constante para la semana que se nos viene, que quiere decir que vamos a tener varios días de cielos despejados, con temperaturas en la mañana bastante bajas, cercana a los 5 grados, y posterior a ello, superior a los 20 como temperatura máxima. Ese es el panorama en cuanto al clima de cara al fin de semana.

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1: Y estamos llegando al final de nuestro programa para esta jornada de día viernes. Y como dijimos recién, se comienza a vivir ya el primer fin de semana de este mes de septiembre. Y se viene muy entretenido por lo demás, Guillermo, por nuestro bingo solidario que está causando mucho entusiasmo, mucha expectación y que vamos a tener mañana una gran respuesta a la gente de cara a la actividad solidaria que se nos viene.
2: Exactamente. Mañana a partir de las 14:30 horas en dependencias de nuestro colegio se realizará este bingo solidario, actividad organizada por el Centro de Padres y Apoderados y que cuenta obviamente con la colaboración de nuestro colegio. Toda la comunidad escolar del Liceo Bicentenario de Excelencia participará, ¿cierto? Porque ya tienen sus cartones en la mano y también están expectantes para acudir a esta actividad.
1: Gracias por acompañarme, Guillermo, en la jornada de hoy viernes. Mucha información tuvimos con los campeones de cueca, con la presidenta del Centro de Alumnos, con la gente del debate. Estuvo muy informativa esta mañana de día viernes.
2: Exactamente. Entonces, nos despedimos hasta la próxima semana, ¿cierto? Con una nueva mañana barista. Esta vez, ¿cierto? Con su conductora oficial, la voz femenina de Mari Carmen Torrealba.
1: Muy bien. Buen fin de semana.
2: Igualmente, Claudio.
1: Y por mi parte, mañana en el bingo. Que estén muy bien. Nos vemos.
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3: El esquinazo. El esquinazo chileno es una tradición musical y social donde un grupo de músicos y cantores se ubica en una esquina o en el frontis de un hogar para cantar tonadas y cuecas, especialmente para saludar o celebrar un evento. A menudo se utiliza para celebrar cumpleaños, aniversarios o como parte de festividades patrias.
4: Ya que estamos aquí, ¿por qué no pasamos a saludar a don Celín, señor?
5: Buenazo sería, pues. Dicen que está de Puerto Sancho, mijito, ¿qué más hacemos?
4: ¡Pasemos nomás, chiquilla!
6: ¡Ay, no será mal visto! ¿Y qué vamos a ir a hacer allá?
4: ¡Vamos nomás! ¡Y le cantamos un esquinazo más que sea, pues!
5: ¡Vamos! ¡Vamos, vamos, chiquilla!
6: ¡Ay, ya,
5: ¡Vamos a hacer una pasadita!
6: ¡Pasadita! ¡Pasadita!

0: ¿Cómo estás, lindo?
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0: 12 horas, 10 minutos.
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0: 12:44.
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3: 13 horas, 4 minutos.
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1: Trece horas, 25 minutos.
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1: Dímelo.
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1: ánimo. 13 horas, 45 minutos.
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2: Bienvenidos a las noticias. Una creativa e instructiva jornada pedagógica se vivió en las aulas de nuestro Colegio Antonio Varas. Los estudiantes del quinto año básico participaron en la actividad denominada El Restaurante Saludable, una iniciativa diseñada para dar un cierre práctico y nutritivo a la unidad de aprendizaje sobre la organización de la célula y el funcionamiento del cuerpo humano. Durante la actividad, los alumnos organizaron sus propios stands de comida, diseñaron menús equilibrados justificando los nutrientes de cada alimento y, finalmente, compartieron un ameno desayuno saludable. Para conocer los detalles pedagógicos y los objetivos de este proyecto, escuchamos a la profesora a cargo, Jennifer González.
3: Ya, esta actividad es del restaurante saludable. El objetivo de la actividad era para culminar la unidad de organización de la célula, el cuerpo humano, y se llama el restaurante saludable. Los estudiantes tenían que diseñar un desayuno equilibrado que tuviera los principales nutrientes, que pudieran explicar estos nutrientes, la elección de los alimentos que escogieron. O sea, la elección de los alimentos que pusieron en su menú y luego al finalizar podían consumirlos. Así es que hicimos un día de desayuno saludable.
2: Informó para la radio del Colegio Antonio Varas, Elena Catalán. Sigan en nuestra sintonía.
1: 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Nos reencontramos muy pronto en un próximo Boletín Informativo.

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0: 14 horas, 14 minutos.
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0: 14:47.
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3: Hola a todos, mi nombre es Tomás Arias del curso Quinto Básico. En este capítulo de nuestro ciclo especial nos acompaña una invitada muy querida por nuestra comunidad escolar, la profesora Querelia Molina Torres, docente de ciencias en nuestro Liceo Bicentenario de Excelencia Colegio Antonio Varas y también presidenta de la agrupación Mundo Azul, TEA. Muchas gracias por estar con nosotros, profesora Querelia, en la Radio CAP.
4: Gracias a ustedes por la invitación.
3: Siempre se habla de las dificultades, pero ¿cuáles diría usted que son las mayores habilidades o fortalezas que suelen tener los niños y jóvenes con autismo?
4: Una de las mayores fortalezas que he visualizado con los años de docencia es que son muy obsesivos con lo que les gusta, por lo tanto son los mejores en lo que hacen. Si a un niño le gusta, si es obsesivo, por ejemplo, con las matemáticas, va a ser el mejor en las matemáticas. Si le gusta mucho la ciencia, va a ser el mejor científico. Cuando les gusta algo, son los mejores en lo que hacen. Yo creo que esa es una de las características más importantes en el espectro autista. Además que, como tienen la capacidad de ver las cosas de manera diferente, son muy buenos decodificadores, muy buenos para ver patrones donde nosotros no los vemos. Y también para leer un lenguaje que uno no ve. Entonces considero que esas son las mayores fortalezas que tienen las personas en el espectro autista, según lo que yo he visto durante mis años de profesora y con la experiencia también de ser mamá en el espectro autista.
3: Muchas gracias.
4: De nada.
2: Agradecemos enormemente a la profesora Querelia Molina Torres por acompañarnos hoy y ayudarnos a entender que la diversidad nos hace mejores personas. Esto fue Hablemos de Autismo. Hasta el próximo capítulo.
0: 15 horas, 4 minutos.
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0: 15 horas, 12 minutos.
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2: Este es un día de unidad y además de reconciliación de todos nosotros en el niño. Nuestras discusiones partidistas hacen hoy un paro, huelgan, sobran, porque muchas cosas podemos discutir, menos este gran bochorno que se llama el niño desnudo y hambriento. Él no pidió nacer. Y él pide sin más alegato que su pobre cuerpo que nos declara el sustento a medias, el cuarto insalubre, el mal vivir. Por primera vez vamos a dar para una criatura sin raza expresa, sin patria declarada, chiquito de cualquier parte del mundo, sudamericano, chino, italiano, polaco, judío, etcétera. Y sabremos con sorpresa de nosotros mismos que a pesar de los chauvinismos rabiosos, el concepto de la humanidad como el cuerpo indivisible de Cristo está latente a mitad de nuestro espíritu y que este llamado lo hace subir a flor de pecho. Muchas de las cosas que hemos menester tienen espera, el niño no. Él está haciendo ahora mismo sus huesos, criando su sangre y ensayando sus sentidos. A él no se le puede responder mañana, él se llama ahora. Pasados los 7 años, lo que se haga será un enmendar a tercias y corregir sin curar. Estamos enfermos de muchos errores y de otras tantas culpas, pero nuestro peor delito se llama abandono de la infancia, descuido de la fuente. Ocurren algunos oficios que la pieza estropeada al comienzo ya no se puede rehacer. Y en el caso del niño hay lo mismo. La enmienda tardía ya no salva. De este modo nosotros estropeamos el diseño divino que él traía. Hoy es el día de dar para una muchedumbre, pero a la vez para cada uno. De dar alcanzando a todos, sin despojar a los nuestros. La probidad de las Naciones Unidas en esta distribución será irreprochable. Comienza en la colecta de hoy un aprendizaje audaz que nunca hicimos, el de dar para el próximo y el lejano, para el nacional y el forastero. Y este ensayo no tiene nada de absurdo, es la primera y la última letra del alfabeto cristiano. Nunca ensayamos esto y alguna vez habían de conducirnos hacia una operación espiritual postergada pero inevitable, dura pero posible. Queremos salvarnos en salvando al niño. Siempre creímos que la salvación podía salir de la ayuda al pariente, al de rostro sabido. Pero aquel a quien llamamos el Salvador no vino para el mero judío. Él vino para el planeta y escandalizó con su adopción del mundo a centuriones y a rabinos. Pudiese ser que la flaqueza del cristianismo que estamos viviendo arranque de nuestra caridad casera y regional y de la indolencia con que miramos el hambre oriental y el hambre africana y las demás. La mano estirada de hoy, la alcancía ambulante que va por las calles, no es que pida, es que cobra. Todos somos deudores al bulto menudito que se esconde en nuestra montaña, que vive en los valles sin más ración que el aire y la luz, y que vaga por unas ciudades a la vez suntuosas y raídas de miseria. Hoy los colectadores nos cobran cuanto se debe al niño, y es mucho. Demos sin ceño fruncido, demos por decoro colectivo e individual, cristiano o pagano, pero demos todos. Y al soltar las monedas, procuremos ver al pedigüeño invisible, para que de su imagen nazca en nosotros la conciencia del mundo unitario, que fue ensayado en vano por la Sociedad de las Naciones y que ahora la UNO vuelve a intentar como quien hace segunda siembra sobre tierra helada y terca. Las Naciones Unidas son más que una asamblea y una hechura política. Ellas son la yema de una conciencia universal y lo mejor de sus creaciones y de su inspiración. Tal vez sea este llamado por el niño, que es también el desagravio a la madre en falencia. Todos fuimos niños, y dar hoy será traer a los ojos la propia infancia. Vaciar un jornal entero será recobrar la mano infantil, en la cual nada se pudre porque nada se acumula, y la cual Él lleva abierta porque el niño es un botarate a lo divino.
3: Este es el mensaje que Gabriela Mistral envía a los pueblos de América.
0: 16 horas, 8 minutos.
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0: 16 horas, 14 minutos.
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1: Bienvenidos a las noticias. Con el objetivo de orientar a la comunidad barista, el Liceo Bicentenario de Excelencia Colegio Antonio Varas abre un espacio de información clave sobre el examen CIMSE. Esta medición nacional evalúa los aprendizajes en asignaturas como lenguaje y matemáticas, ayudando a conocer las fortalezas pedagógicas del establecimiento y a tomar decisiones para mejorar la calidad de la enseñanza en el aula. Para entender la importancia de este proceso para el futuro académico de nuestros estudiantes, dejamos con ustedes a la jefa de la Unidad Técnica Pedagógica, Olga Galleguillos.
2: Bueno, CIMSE es una sigla, dice Sistema de Medición de la Calidad de la Educación. Esta es una evaluación nacional que permite conocer el nivel de aprendizaje alcanzado por los estudiantes en distintas asignaturas de acuerdo con los objetivos de aprendizaje establecidos en el currículum nacional. Su principal finalidad es entregar información que apoye la mejora continua de los establecimientos educacionales, orientando el trabajo pedagógico y permitiendo identificar fortalezas y aspectos que requieren mayor atención. Los resultados del CIMSE constituyen una herramienta para la reflexión y la toma de decisiones más que un fin en sí mismo.
1: Informó para la radio del Colegio Antonio Varas, Victoria Rojas. Sigan en nuestra sintonía.
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0: 17 horas, 37 minutos.
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3: Continuamos en esta Mañana Barista a través de Radio CAB en el 107.1 de la frecuencia modulada. Y Guillermo, no hay plazo que no se cumpla porque ya estamos muy cerca de la jornada de día sábado que tenemos el Bingo Solidario.
4: Exactamente, Claudio. Mañana se vive una jornada especial aquí en el Colegio Antonio Varas para colaborar, ¿cierto?, con las personas que fueron afectadas por el reciente temporal. Pero para conocer mayores detalles sobre esta actividad, tenemos aquí a la presidenta de nuestro Centro de Padres y Apoderados, Beatriz Bordoli. Muy buenos días, Beatriz. ¿Cómo estás?
5: Hola, muy buenos días a todos. Muy buenos días a la audiencia también.
4: Primero, ¿en qué consiste la actividad que tendremos en el día de mañana sábado?
5: Mañana vamos a tener un bingo a beneficio de nuestras familias, de nuestra comunidad educativa, que se vieron afectadas por el, bueno, por el primer temporal en realidad, que fue como el más fuerte que tuvimos. La verdad es que el bingo estaba planificado para realizarse antes, pero como después siguió lloviendo, tuvimos que aplazarlo. Así que por fin es mañana.
3: Bueno, y destacar que tenemos un lujo de tener a el tributo a Camilo VI y que yo estuve revisando, aparece dentro de los 5 imitadores más importantes del mundo, pero para mí lejos está en el primer lugar. Aparece un ecuatoriano, un colombiano, pero él es el que más se parece y que ha sido ampliamente destacado también por la misma prensa española.
5: Sí, de hecho nosotros también estamos sorprendidas, es un gran plus el que vamos a tener y... realmente muy bueno, yo también lo he visto y sí, es muy bueno el imitador, así que esperamos que eso también sirva para que la gente pueda acercarse más a nuestra actividad.
3: O sea, de hecho va a ser un bingo atípico porque mucha gente dice nunca se combina lo que es la parte de jugar, de ganar premios con lo musical como va a ser la jornada de mañana.
5: Claro, bueno, yo en realidad no sé mucho de bingos porque no voy mucho a los bingos, pero creo que nunca he escuchado de que se haga un bingo junto con
3: los
5: un
3: más bingueros
5: show artístico.
3: Aquí, Picuña, han comentado aquí.
5: Ya, perfecto. Mayor razón entonces para que vengan.
4: Beatriz, mañana la invitación, ¿en qué lugar y a qué hora? Que es muy importante.
5: Ya, el bingo se va a realizar acá en Dependencias del Colegio a las 2:30 de la tarde. A partir de las 2:30 de la tarde es la invitación.
4: Y las personas que deseen asistir, bueno... Tengo entendido, ¿cierto?, que las familias baristas, ¿cierto?, la comunidad, cada una recibió un cartón, pero hay más, las personas que estén interesadas pueden adquirirlo en el día de mañana, ¿es así?
5: Exactamente. Nosotros entregamos un bingo por familia o por apoderado, y el resto de las personas que quieran venir a participar mañana pueden también comprar el bingo en la entrada.
4: Así que se espera una alta afluencia de público, ¿cierto? Porque va a estar toda la comunidad escolar de nuestro colegio participando de este bingo.
5: Sí, es la idea, que venga harta gente, y así lo esperamos también, que sea una jornada exitosa.
4: Ahora, los que son amantes de los bingos también están un poco seducidos, ¿cierto? Por lo que son los premios. ¿Qué se puede decir de los premios? Ya están coordinados, ¿cierto? Porque conversábamos en semanas previas que se estaba viendo ahí cuáles iban a ser los premios. ¿Ya está definido eso?
5: Sí, está listo. Tenemos harta variedad de premios. Tenemos premios en efectivo y, bueno, los típicos premios que se entregan en los bingos. Que eso es para los binguitos, porque entiendo que el bingo se compone de como de tres premios en un...
4: La línea, parece. ¿Qué es la línea o no?
5: El premio al cuadrante.
3: Las cuatro esquinas.
5: Es el cuadrante.
3: Claro, hay otros que hacen la L.
5: Claro. Yo
3: U,
5: no sé muy bien.
3: Y se va viendo la mecánica en el minuto y se le explica a la gente cómo se va a premiar antes de comenzar a cantar los números.
5: Claro, son como son ocho bingos, y de esos ocho bingos hay tres premios en cada juego, digamos. Y bueno, de esos tres premios, el mayor es en efectivo, que va a ir aumentando a medida que van transcurriendo los bingos. O sea, partimos con un monto menor y el último bingo es de 100.000 pesos.
3: Y la otra consulta que quería hacer yo, generalmente la entrada, que era muy económica, 2.000 pesos entiendo, te da derecho a participar en una cantidad y los demás se van comprando en el minuto.
5: Claro.
3: ¿Cómo funciona aquí?
5: Perdón, no.
3: Porque tú compras, por ejemplo, el valor es súper económico, son 2.000 pesos.
5: Sí.
3: ¿Te da derecho a cuántos bingos?
5: A los 8.
3: ¿A los 8?
5: Sí, claro. Usted compra el talón de bingo, que se le llama la tarjeta de bingo, digamos, y ese le da derecho a usted a un cartón de bingo, donde están los números, ¿cierto?, para jugar. Y con ese cartón usted tiene derecho a jugar todos los bingos.
3: O sea, entiendo que por 2.000 pesos me puedo llevar el premio mayor de 100.000 y a lo mejor otro premio chiquitito.
5: Se puede llevar hasta todos los premios si tiene, es su día de suerte.
4: Dependerá, ¿cierto?, de la suerte del participante.
5: Exacto.
4: Del binguero.
5: Y aparte vamos a tener, queremos hacer una rifa por ahí, está el premio al número de talón también. Son hartas cosas.
3: Y además la posibilidad de comprar cosas para comer por el horario.
5: También.
3: Súper importante contar con aquello.
5: Sí, y ahí también queríamos mencionar que las ventas van a estar a cargo de los cuartos medios, que generalmente nosotros le damos la posibilidad a que estos cursos todos los años sean los que tengan mayor oportunidad de vender, ¿cierto? Porque son los que más gastan en el año, digamos. O sea, tienen la licenciatura, el viaje, estudios, generalmente, la fiesta, claro. Así que la venta está a cargo de los dos cuartos medios de nuestro colegio. Vamos a tener empanada de queso, por ahí supe, churrascas, sopaipillas y bebestibles también.
3: Bebestible, porque la temperatura creo que va a mandar por los 26 grados.
5: Vamos a tener el bebestible frío y el bebestible caliente, así que no hay problema con eso.
4: Beatriz, y ahí en el caso de las personas que van a ser favorecidas, ¿cierto?, con los recursos que se obtengan de esta actividad, porque es una actividad solidaria de nuestro colegio, ¿ya fueron seleccionadas? ¿Cuándo ellos podrían recibir esa ayuda? ¿Cómo ustedes piensan canalizar lo que se obtenga en el bingo?
5: Sí, se hizo un catastro de manera interna y... ahí dependiendo de cuánto se recaude, se va a dividir y se va a hacer llegar a estas familias. A la brevedad posible, la idea es que sea lo más pronto posible.
4: Por último, ya por ahí finalizando esta conversación, Beatriz, te quería consultar acerca de otra actividad, muy brevemente, ¿cierto?, y aprovechando aquí su presencia como presidenta del Centro de Padres y Apoderados. ¿Qué otras actividades se vienen ya para el resto del año?
5: Pero usted me pregunta como nosotros directamente, sí, como Centro General
4: como
5: de Padres.
4: Centro General de Padres y Apoderados.
5: Ay, me pilla. No, a ver, ¿qué le puedo comentar? Tenemos la feria de el Boulevard Navideño,
4: ya,
5: que se realiza generalmente en octubre, noviembre. No tengo muy clara la fecha en este momento, porque estamos así, 100 full bingo en este momento. Pero nos viene esa actividad y creo que un par más. Estamos ahí evaluando, porque la verdad es que el bingo tampoco lo teníamos como presupuestado de realizar. No era algo que teníamos previsto como actividad anual. Entonces ahí vamos a tener que ir evaluando qué actividades vamos a dejar para de aquí a fin de año. Pero el Boulevard Navideño sí o sí está contemplado.
4: Muchas gracias, Beatriz, ¿cierto? Y están todos invitados entonces para mañana aquí en el Colegio Antonio Varas a este gran bingo solidario a partir de las
5: 14:30 horas.
4: 14:30 horas. Muchas gracias, Beatriz, por esta conversación y por toda la información que nos entregaste.
5: Gracias a ustedes y los esperamos mañana.

0: 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Ya estamos de regreso y con nuestro estudio, con muchos estudiantes. Cuéntanos, Guillermo, ¿a qué se refiere esta visita a esta hora de la mañana?
1: Efectivamente, estamos aquí en Radio CAP. Estamos aquí junto a la profesora Mirta Moraga, pero es conocida como la profesora Mimi, profesora de Historia, también a cargo, ¿cierto?, del electivo de Argumentación y Participación en Democracia.
2: Es al revés.
3: Sí, es al revés.
1: Al revés. Y bueno, saludamos a la profesora Mimi. Muy buenos días.
3: Buenos días, Guillermo.
1: Y estamos aquí junto a un grupo de estudiantes porque nos va a contar acerca de una actividad que ella desarrolló durante las semanas previas. Profesora, muy buenos días. Si nos puede contar entonces en qué consistió esta actividad que se desarrolló en nuestro colegio y que contó con la participación tanto de estudiantes de su electivo como también de estudiantes de primero medio. Profesora.
3: Bueno, contarles que el día de ayer terminó la primera fase de un torneo de debates que este año está a cargo del primero medio A. Desde el año pasado hicimos un piloto donde los estudiantes del electivo de Participación y Argumentación en Democracia asesoraban a primero medio A del año pasado y este año repetimos el patrón. Hoy día tengo a 20 estudiantes en el electivo, a diferencia del año pasado que solo eran 9, y asesoraron a 8 equipos del primero medio A que debatieron la semana pasada y esta semana y la semana pasada, y tenemos 4 equipos que avanzaron a la semifinal, que va a ser pronto de vuelta del receso de Fiestas Patrias.
1: Profesora, y un poco para entregar mayor información acerca de esta serie de debates, ¿cuáles fueron los temas que se abordaron, cierto? ¿Y por qué cree usted también que es necesario que los estudiantes aprendan a debatir, a argumentar ahí frente a sus compañeros? Yo he tenido la oportunidad de entrevistar a algunos. Se ponen nerviosos, pero todos dicen finalmente que es una buena experiencia.
3: Lo que pasa es que el debate en sí mismo entrega un montón de habilidades necesarias para el siglo XXI. Una de las cosas que hacemos a través del asesoramiento es el trabajo en equipo, donde los estudiantes más grandes les enseñan a los chicos de primero todo lo que ellos van desarrollando. Posterior a eso, la comunicación, ser capaz de hablar al frente de otros, es una de las cosas que hoy día cuesta un montón. Y romper ese miedo es una cosa que les va a dejar mucho aprendizaje para la vida. Ellos están en primero hoy día. Son capaces de hablar a pesar de los nervios, de la ansiedad. Pero imagínense cuando estén en cuarto medio, cuando ya salgan de aquí, van a ser pero expertos. O sea, toda la vergüenza que empezaron a sentir en primero va a ir puliéndose y después van a ser tremendos oradores.
1: Y acerca de los temas que se abordaron en los debates, porque yo los vi algunos y eran temas, ¿cierto? Bueno, asociados a la historia, vinculados a la historia. Si nos puede contar cuáles eran los temas específicos y si se relaciona, me imagino, con el currículo que están estudiando en cada curso.
3: Claramente, la asignatura de historia, todo lo que se hace a lo largo de la historia de la humanidad es historia. Pero en relación al currículum de primero medio, se estudia el proceso de organización de la República de Chile. Y empezamos con los debates en relación a el periodo post-independencia. Abarcamos el contenido hasta los inicios del siglo XX. Por lo tanto, los temas se vincularon a la historia del siglo XIX, pero con el Chile del siglo XXI. Por lo tanto, hubo aquí una conexión entre lo que pasó y eso que pasó, cómo se vincula con lo que pasa hoy. Porque, ¿qué sentido tiene estudiar historia de los hechos pasados si es que no lo conecto con lo que pasa hoy? Por eso es que los debates fueron en esa temática.
1: ¿Ahí es donde aparecen los pelucones y los pipiolos?
3: Así mismo. Que hoy día es el debate, ese debate que habló de pipiolos y pelucones, justamente es la lucha del poder a lo largo de la historia de Chile. Tenemos siempre dos polos que antiguamente se llamaban pipiolos y pelucones y hoy día tienen otros nombres, pero las ideas son las mismas.
1: ¿Y cómo se conecta con los estudiantes? Porque participación en el día a día, cuando ellos ya salgan del colegio, tienen que tener argumentación para poder opinar de los temas que son parte de la contingencia. Por lo tanto, está en total sintonía con lo que les va a tocar vivir después.
3: Así es. Sí.
1: ¿Y cuáles son los otros temas, cierto, que se abordaron durante estos debates? Que fueron cuatro, ¿cierto?
3: Sí, en esta primera fase cuatro. El primero tiene que ver con la lucha del poder ideológico. El segundo en relación a la legalidad, la Constitución de 1833 y cómo esta primera organización fuerte que duró más de 90 años se vincula con la legalidad actual. El otro debate, el tercero, fue de identidad. ¿Qué pasa con la identidad nacional? ¿Cuáles son los elementos y cómo esta identidad ha cambiado, debe cambiar o no, respecto a la inmigración, respecto a todos los fenómenos sociales actuales, que no son muy diferentes a los anteriores, pero que tienen esa relación de identidad? Y el último fue respecto a guerras civiles, cómo el pueblo se manifiesta frente a necesidades y la vinculación con la actualidad fue el estallido social. Esos fueron los cuatro temas de esta primera fase.
1: Bueno, todos temas muy interesantes, ¿cierto?, que se abordaron en estos debates históricos. Pero también tenemos aquí en los estudios, además de la profesora Mimi, tenemos a un grupo de estudiantes. Todas mujeres, así que estamos en deuda los hombres. Vamos a empezar aquí por la señorita de la izquierda, que está en el lado izquierdo, ¿cierto?, de nuestra mesa. Su nombre y el curso. Bueno, desde primero medio A. Su nombre.
4: Mi nombre es Sofía Espejo, del primero medio A.
1: ¿Y usted qué rol cumplió dentro de los debates y cuál fue el tema que usted debatió?
4: Mi rol fue capitana de mi equipo y nos tocó debatir la batalla por el poder de los pipiolos y los pelucones.
1: ¿Y qué le pareció el tema? ¿Cómo lo estudiaron? ¿Cómo lo abordaron? ¿Cómo lo argumentaron ahí frente a sus compañeros?
4: Nosotros abordamos el tema investigando mucho y preguntándole a la profe si íbamos bien, si nos faltaba algo y cosas así.
1: Y yo recién les preguntaba fuera de micrófono, ¿qué es más fácil, participar en la sala o venir a hablar acá en la radio?
4: Participar en la sala.
1: Eso es más fácil. Pero también es una experiencia aquí distinta estar en un estudio de radio, ¿cierto? Porque bueno, hay que decirlo, ¿cierto?, que somos casi el único colegio del país que tiene una radio y se aprovecha esta instancia, ¿cierto?, también para que los estudiantes vengan a expresarse y compartir sus vivencias y experiencias educativas. Te quería preguntar entonces, ¿cómo viviste tú la experiencia, cierto, del debate mismo, debatir frente a tus compañeros, frente a un jurado, cierto?
5: Vamos rotando.
1: Y también con tiempo.
5: Vamos rotando la pregunta, ¿te parece?
1: Sí.
5: Para que responda a otra compañera.
1: Vamos a ir con la estudiante que está aquí. Su nombre, por favor, y el curso.
6: Mi nombre es Antonella González, del primero medio A.
1: Cuéntenos, ¿qué le pareció la experiencia de debatir en torno, frente a sus compañeros, frente a un jurado?
6: Lo sentí difícil, ya que es complicado pararse enfrente y hablarle a un público, pero gracias a eso gané más experiencia.
1: ¿Experiencia en qué, si no puedo?
6: para tener más facilidad al hablar.
1: ¿A usted le costaba hablar frente al público?
6: Sí.
1: ¿Y ahora se siente más preparada?
6: Sí, un poco más segura, con más confianza en mí misma.
1: Oiga, ¿y usted con su grupo de compañeras y compañeros, cómo se preparó? ¿Hicieron un estudio previo?
6: Fue un poco complicado, ya que ninguno de mi equipo tenía algo de iniciativa, entonces ya. Yo tuve que asumir el cargo y...
1: ¿Usted es la capitana del equipo?
6: Sí.
1: Ya.
6: Y tuve que asumir el cargo para que pudiéramos organizarnos mejor.
1: Empujando ahí el carro. ¿Y cuál fue el tema que abordaron usted?
6: La Constitución de 1833.
1: Ya. ¿Y cómo le fue al equipo? ¿Defendieron, en contra, a favor?
6: En contra de los expertos de la Constitución y perdimos.
1: Ah, perdieron. Pero de igual forma fue una buena experiencia, me imagino. ¿Y qué aprendieron en definitiva del tema de las constituciones? Porque es un tema que también hay que decirlo que estuvo en boga hace un par de años atrás, ¿cierto? Porque nuestro país se enfrascó, ¿cierto? En varios procesos constituyentes, quiso tener una nueva constitución y finalmente no nos quedamos con la misma constitución del 80. ¿Qué aprendió usted en torno al tema de las constituciones?
6: Que hubo muchos cambios y...
1: ¿Y son importantes las constituciones? ¿Por qué son importantes? A lo mejor la estoy poniendo ahí en...
6: Nerviosa.
1: Claro, se está poniendo nerviosa con tanta pregunta. Vamos a pasar ahí...
5: Menos mal
1: claro.
5: Que no me equivoqué, ¿eh? 1833, la Constitución Moralista.
1: Exactamente.
5: Algo me acuerdo.
1: Exactamente. Y tenemos aquí a otra estudiante, capitana, también. ¿Su nombre?
5: Que era 1823, eso me estaban soplando, ¿no?
1: El micrófono 3 parece que no.
5: No, sí está. Lo que pasa es que hay que...
1: Un poquito más cerca, por favor.
5: Ahí sí.
1: ¿Su nombre, por favor?
7: Amparo Guajardo, del primero medio A.
1: Amparo. Y también la misma pregunta, igual que tus compañeras. ¿Cuál fue el tema que usted debatió y se aprendió de algo? Cuéntenos qué aprendió finalmente del tema.
7: Nuestro tema fue la Constitución de 1833. Y aprendimos mucho sobre que las constituciones en el país son súper importantes y específicamente esta fue muy duradera y brindó mucha estabilidad política al país, porque como se sabe, las constituciones anteriores a esta eran muy cortas y no eran tan estables, no daban como seguridad para la ciudadanía.
1: Así que le gustó aprender del tema de la Constitución. Entiendo que usted ganó entonces el equipo que ganó. Perfecto. Se enfrentó entonces ahí a su compañera, me imagino en buena lid, en torno a este tema, en torno a las constituciones. ¿Tu nombre cuál era, perdón? Se me olvidó.
7: Sofía Espejo.
1: Sofía, y ustedes finalmente, bueno, ¿qué aprendieron ustedes del tema que abordaron? De los pipiolos versus los pelucones.
7: Que tenían muchas diferencias gracias a que uno querían poder y los otros querían como más libertad.
1: Una lucha ahí ideológica, si se puede decir así. ¿Cierto, profesora?
3: Así es.
1: Profesora, ¿y qué se viene a futuro ya en los próximos debates? ¿También están asociados a ese mismo periodo de la historia o van a abordarse otras temáticas?
3: Claramente, los debates siempre van a tener una vinculación con la asignatura, pero paralelo a los debates del primero A, también la próxima semana tenemos debates del electivo. Y los temas del electivo ya son más actualizados. Vamos a hablar de la inmigración ilegal y el patrimonio cultural, que son los debates de la otra semana. Y con primero medio no voy a dar todavía qué temas son, porque son procesos de investigación. Entonces, por ahora voy a reservar los futuros temas.
1: Además que están aquí algunas compañeras, así alumnas, que van a saber los temas con...
3: Sí, con y además acá, de las tres que están aquí, dos avanzaron a la otra fase, entonces hay que estar en igualdad de condiciones con todos.
1: Perfecto. Ahora les quería preguntar ya una última consulta a las tres estudiantes. ¿Qué les pareció este acompañamiento que le hicieron sus compañeros que están participando ya en el electivo? De participación y argumentación en democracia. ¿Cómo estuvo ese vínculo, sí, con los estudiantes quienes los asesoraron, ¿cierto?
4: Yo sentí que nuestra compañera que nos apoyó, que es Rafaela, nos aconsejó mucho y gracias a ella como que pudimos hablar al frente al público.
1: Rafaela, ¿cuánto para
3: darle? Rafaela Cortés, del tercero medio B.
1: Rafaela Cortés. ¿Y el caso suyo, señorita?
6: Igual nos ayudaron mucho y nos ayudaron a entender otras cosas. También nos aconsejaron para que no tuviéramos miedo al hablar enfrente de todos.
7: A mí la verdad es que estuve muy satisfecha con ellas porque...
1: ¿Cuál era el nombre de ellas? ¿Los asesores o asesoras?
7: Yanela y Vania. ¿Y cómo se llama? Que la verdad es que nos ayudaron mucho, nos dijeron cuáles eran nuestras debilidades y qué cosas podíamos mejorar individualmente y como grupo. Y nos aconsejaron mucho y estuvieron ahí todo el tiempo como para ayudarnos a investigar si nos faltaba algo, dándonos consejos para escribir nuestras partes o cómo argumentar mejor o cómo mejorar nuestro vocabulario, que a fin de cuentas hay que agrandarlo mucho después de los debates. Y muy agradecida porque en el momento estaba muy nerviosa porque yo siento que fue un debate muy, muy peleado. Y que al final nos ayudaron a calmarnos y pues nos ayudaron mucho a ganar.
1: A ganar, eso. Bueno, a ganar, ¿cierto? A ganar tanto en equipo, pero también como experiencia para todas y todos. Muchas gracias, profesora, y también les agradecemos a las tres estudiantes que nos acompañaron en esta entrevista.
7: Muchas

0: 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Seguimos compartiendo con ustedes en jornada de día viernes, esta mañana barista, la radio del Colegio Antonio Varas, y estamos en los estudios, Guillermo, con dos ganadores.
1: Exactamente, son nuestros campeones comunales de Cueca Enseñanza Básica, quienes en el día de ayer jueves participaron en una competencia que se desarrolló en la Escuela Neftalí Reyes de la localidad de El Tambo. Estamos hablando, ¿cierto?, de los estudiantes Martín Alonso López Flores y de Amparo Carolina Acacia, tiene tres nombres ella, Espinosa Chacana. ¿Cómo están? Muy buenos días
0: y felicitaciones.
1: Buenos días.
2: Estamos bien y con felicitaciones con de la familia.
3: Buenos días, estamos bien y con mucho entusiasmo y con muchas felicitaciones de varias personas.
1: Y cuéntenos, ¿cómo vivieron esta competencia que se realizó ahí en la escuela? ¿Cómo se prepararon primero? Cuéntanos cómo se prepararon.
2: Lo prepararon con la monitora.
1: ¿Quién es la monitora? ¿La profesora Jane?
2: La Ana.
1: Ana,
2: ya. Ana. Y el apellido no.
1: No se recuerda, ya. No. ¿Y ensayaban todos los días? ¿Cómo lo hacían?
3: Ensayábamos todos los días, algunos días a veces ensayábamos más tarde o a veces después del colegio.

0: necesaria la sonrisa, porque es parte del espectáculo, de la cueca. ¿Los jurados evalúan ese aspecto?
1: Sí.
0: Ya. Y finalmente me imagino que sonrieron bastante y también me imagino que bailaron bastante bien porque fueron los campeones.
2: ¿Funcionó el lápiz entonces?
1: Sí.
2: Bueno, cuéntenos también, en la medida de lo posible, yo me recuerdo al campeonato de cueca que tuvimos acá del Liceo Bicentenario. Quedan parejas para disputar la final. ¿Cómo estaban ustedes? ¿Estaban nerviosos o estaban dedicándose a bailar solamente, independiente del lugar que iban a obtener?
1: Dedicándonos al jugar.
0: ¿Estaban nerviosos?
1: Yo no.
0: Mira, campeón desde el inicio. ¿Y usted, Silvita, qué nos puede contar? ¿Estaba nerviosa ya?
1: Yo sí, al principio estaba nerviosa, pero después al final se me quitó los nervios.
2: ¿Y llegaron ustedes a competir pensando, oye, vamos a ganar? ¿O simplemente llegaron a disfrutar las cuecas, a pasarlo bien, y eso se fue dando conforme fueron avanzando?
1: A disfrutar las cuecas. Yo diría lo mismo.
0: Oiga, ¿y ustedes cómo se conocieron como pareja? Porque bueno, ustedes, hay que decirlo, son compañeros de curso, ambos del cuarto básico.
1: Quinto básico.
0: ¿Del quinto básico?
1: Sí.
0: B.
1: Ah.
0: A. Quinto básico B. A, perdón.
2: Te equivocaste del curso
0: y de la letra. Ya, el quinto básico A. Hay que decirlo, ¿cierto? Que recién cuando lo fuimos a buscar a la sala, porque ellos están en clase en este momento, yo dije, busco a los campeones. Y todos sus compañeros supieron de inmediato quiénes eran y en forma espontánea un aplauso ahí para ambos, de todos sus compañeros.
2: ¿Y eso les dieron hoy día cuando llegaron a la sala algún recibimiento especial? ¿Los recibieron con aplausos?
0: ¿Se sabían que eran campeones?
1: Nada.
0: pero por lo menos ahora se llevaban el aplauso de sus compañeros.
1: Sí, sí.
0: ¿Y qué sintieron ahora cuando reciben el aplauso de sus compañeros?
1: Felicitaciones. Igual lo mismo. Felicitaciones.
0: Oiga, les preguntaba anteriormente, ¿ustedes cómo se conocieron como pareja de cueca? ¿Empezaron a bailar cuándo? ¿Los reunió el colegio?
1: No, es que nosotros bailamos en una agrupación, entonces ya los conocimos desde mucho tiempo.
2: O sea, ya venían bailando juntos.
1: Sí.
2: El otro como ganadores.
1: Primero los conocimos en el colegio y después en la agrupación.
2: ¿Como ganadores tienen ahora que participar en algún otro torneo, en algún otro campeonato, o hasta ahí llega la participación de ustedes?
1: No hay otro campeonato el 30 de septiembre para arriba.
0: ¿Qué nos dice la señorita? Cuéntenos, la estamos escuchando ahí que está contando al micrófono y no la escuchamos nosotros.
1: Parece que vamos a competir en Paihuano, creo, y en otra parte que no me sé el nombre, ¿cómo se llama?
0: Ya, pero van a seguir compitiendo, ¿cierto? Representando nuestro colegio. Bueno, reiteramos nuestras felicitaciones a ambos estudiantes, a Martín y a Amparo, ambos del quinto básico, ¿cierto? De nuestro colegio, quienes ganaron el Comunal de Cueca de Enseñanza Básica, actividad desarrollada ahí en el tambo.
2: Claro, entonces es muy probable lo que decía yo, que a lo mejor tengan que ir al regional.
0: Sí. Bueno, hay que contar, ¿cierto?, que cuatro parejas de nuestro colegio, de distintos niveles, participaron en esta actividad en el tambo y que fueron acompañadas tanto por el profesor Hernán Farías, profesor de inglés, pero también amante de folclore, y también con la profesora Jamie Vargas, profesora de inglés también, y que también es amante, ¿cierto?, de la música chilena. Ellos fueron los profesores que los acompañaron, ¿cierto?, a estas cuatro parejas, una solamente de enseñanza básica, a quienes tenemos aquí en el estudio y que finalmente resultaron vencedores. Les quería ahí preguntar a ambos, a Martín y a Amparo, ¿qué les dice su familia cuando participan ustedes en estos torneos? Si los pudieron acompañar y también, ¿qué les dijeron una vez que ya resultaron campeones?
1: Que sonríamos, que bailábamos bien y a disfrutarnos.
0: ¿Y ya después cuando ganaron, qué les dijeron?
1: De muchas felicidades.
0: Y en caso tuyo, Amparo, ¿qué te dice tu familia?
1: Antes de bailar me decía que estuviera segura, que no me pusiera nerviosa, que sonriera.

0: Y de que si me equivocaba, solo nosotros dos sabíamos que nosotros nos equivocamos.
1: Y una consulta, cuando ustedes están bailando, entre ustedes dos se van diciendo, oye, te equivocaste aquí, corrige acá. No retando, pero uno diciéndole al otro lo que hay que hacer, ¿o no?
2: Exactamente no, pero entre los dos lo damos cuenta.
3: ¿Se dan cuenta que se equivocaron en algún pasito?
2: Sí.
3: Perfecto.
1: ¿Y ayer, por ejemplo, sintieron algo o sintieron que estuvo todo bien?
2: Bien.
0: Yo sentí que me equivoqué en una parte, porque había que salir y yo sentí como que iba a salir antes, pero de ahí me di cuenta que me equivoqué yo.
3: Bueno, reiteramos, ¿cierto?, las felicitaciones a ambos estudiantes, a Amparo Carolina Espinosa Chacana y también a Martín Alonso Flores, ambos ganadores, campeones comunales de Cueca, enseñanza básica, en una actividad que se desarrolló ahí en la localidad de El Tambo. Los felicitamos, ¿cierto?, a ambos. Muchas gracias por estar aquí en la radio. ¿Les gustó la experiencia de la radio?
2: Sí.
3: ¿Se pusieron nerviosos?
2: Más o menos, sí.
1: Y ahora volver a la sala.
2: Sí.
1: Que no los vayan a dejar en la sala de cuarto básico porque son de quinto.
2: Sí.
1: Que les vaya muy bien.
2: Ya, gracias a usted.
0: Gracias.

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0: 19 horas, 2 minutos.
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0: 19 horas, 10 minutos.
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0: 19 horas, 23 minutos.
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0: ¿Sabes qué es lo peor? ¿Tú crees que yo sufro? Sí, sufro.
1: Sí, pues que, claro que es que sin dolor no te hace feliz.
0: No, claro que no. Y yo sufro. Cuando canto eso, sufro.
2: 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No sufras.

0: gran Eli Guerra.
1: Muchas gracias. Gracias, Beto. Muchas gracias. Gracias. Es un placer estar aquí. Gracias. Buenas noches.
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3: Comida tradicional, el milcao, es preparado a base de papas ralladas, las que son previamente estrujadas hasta dejar la ralladura bastante seca. Luego, es unida a otra cantidad de papas cocidas y molidas. Se forma así una masa a la cual se agrega sal y manteca para darle más sabor. Luego, se le agrega una porción de los infaltables chicharrones de cerdo. Su cocción puede ser al horno o en manteca bien caliente.